No, 23 de la raza, bonito martes. Saludos para mi esposa que el día de hoy me mandó de lonche unos burritos de jote con huevo. Lo siento por el barzón. Le voy a dejar bien apestosa la cabina. La tostada. Oye, en minutos, si mandaste la palabra clave, ya te voy a estar marcando. Pendientes, buenas tardes. Si te hablan con un número desconocido, por favor, te recomiendo, contesta, por favor.

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0: Escucha 93 de la Raza, señoras y señores. Ahora sí a lo que te truje, chencha. Les ganó a todos ustedes. Tengo la línea telefónica de mi compa Miguel. Miguel, carnalito, ¿qué palabra mandaste el día de hoy?
1: Palomitas.
0: ¡Ande! ¿Estás seguro?
1: Sí, estoy seguro.
0: Miguel, eres el ganador de un paquete de 5 boletos para que te vayas al lugar más feliz del mundo, Disneyland.
1: Muchas gracias. Muy contento, muy agradecido, gracias.
0: ¿Cómo te sientes, compa Miguel?
1: No, pues muy contento. Gracias a la 93.3 La Raza por hacer esto realidad y a ti, compa Gil.
0: Qué chulada, carnalito. 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
1: ¡Aquí voy!

0: 23 de la raza. Ya tenemos el día de hoy, martes, a nuestra abogada Leti Valencia de la Liga Defensora. Vamos a anotar todos el número de teléfono. Es el 1-800-333-3676. Escríbalo y déjalo en el refri, porque las cosas importantes las dejamos en el refri. 1-800-333-3676. ¿Verdad, abogada? Bienvenida. ¿Cómo está?
1: Hola, Gil. Yo muy bien, muy contenta de estar aquí contigo. ¿Cómo estás?
0: Bien, bien, bien. Ya listo para platicar todo tipo de casos de inmigración. Abogada, ¿le parece si el día de hoy hablamos sobre las órdenes de deportación de ICE? ¿Mito y realidad? ¿Qué le parece?
1: Sí, por supuesto, porque yo sé que hay mucha información incorrecta en las redes sociales y hasta en las noticias sobre esto de las deportaciones, de cómo funcionan, pero el día de hoy les vamos a aclarar todas esas dudas.
0: ¿Mito o realidad? Si un oficial de ICE le da una orden de deportación, ¿usted tiene que empacar sus maletas y salir del país ese mismo día, abogada?
1: Eso es un mito. Primeramente, los oficiales de ICE no te pueden dar una orden de deportación. Las órdenes de deportaciones vienen de los jueces de inmigración. ICE te puede dar lo que se llama una deportación expedita cuando te tratan, cuando tratas de cruzar la frontera, por ejemplo, de manera ilegal. Pero si ya estás en procedimientos de deportación y un juez escucha tu caso, solamente el juez te puede dar una orden de deportación y no te tienes que salir ese mismo día, porque de hecho todavía puedes hacer una apelación si es que no estás de acuerdo con la decisión o tal vez el juez aplicó la ley incorrectamente o no tomó cierta evidencia en consideración. Lo importante es tener asesoría con un abogado de inmigración para conocer tus opciones.
0: Correcto. ¿Mito o realidad? ¿Ignorar una carta de gobierno o faltar una cita a la corte puede resultar en una orden de deportación automáticamente?
1: Eso sí es verdad, eso es la realidad. Por eso siempre les digo que no falten sus audiencias con los tribunales, porque el tribunal no te va a decir, ah, no pudiste venir, está bien, te doy otra cita. Te van a dar una orden de deportación en tu ausencia y luego tienes que comprobar que hubo alguna razón fuera de tu control por la cual no te pudiste presentar a tiempo. Así que siempre vayan a sus audiencias para que no tengan una orden de deportación. Incluso si todavía no tienen un abogado de inmigración, vayan a la audiencia y díganle al juez que están buscando representación legal para que puedan darte otra audiencia y puedas seguir peleando tu deportación.
0: ¿Mito o realidad? Una vez que un juez firma una orden de deportación, el caso está completamente cerrado y ningún abogado puede hacer nada por usted.
1: No, totalmente un mito, porque un abogado tiene muchas opciones. Aunque un juez te haya dado una orden de deportación, puedes hacer una apelación si todavía no han pasado 30 días después de que te dieron la orden. Pero si ya pasó mucho tiempo, vamos a decir que nunca te saliste del país después de esa deportación, puedes hacer una moción para reabrir tu caso, demostrándole al juez que ahora ya calificas para un alivio migratorio. O incluso si sí llegaron a deportarte y estás afuera del país, puedes pedir un permiso de reingreso, se llama la I-212, después de una deportación, para que pueda regresar al país legalmente después de esa deportación.
0: Bien, tenemos en este momento a nuestra abogada Leti Valencia, la Liga Defensora. El número de teléfono, anótalo, por favor, es el 1-800-333-3676. Vamos a regresar con este tema. Si tienes una pregunta, también repórtate ya. Buenas tardes, toma ventaja. Yo sé lo que te digo.
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0: esa espinita.
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0: 93 de la Raza, ya de regreso con nuestra abogada de inmigración, nuestra abogada Leti Valencia de la Liga Defensora. Anota el número, por favor, es importantísimo. 1-800-333-3676. De nuevo, te lo voy a dar. 1-800-333-3676. Continuamos con el caso, abogada. ¿Mito o realidad? Sí, yo soy detenido en la calle por el departamento de ICE, por los oficiales de ICE, en la calle o en el trabajo. ¿Yo tengo el derecho de guardar silencio y pedir un abogado?
1: Sí, totalmente. Recuerden que no importa tu estatus migratorio, todas las personas en los Estados Unidos tienen derechos en este país y uno de esos es mantenerte en silencio. Si ahí se está tratando de detener, ellos tienen la tarea de buscar tu estatus migratorio, de saber quién eres, de buscar tu nombre. Tú no tienes por qué darles esa información. Incluso cualquier dato que tú les des lo pueden usar en tu contra para ponerte en procedimientos. Así que siempre manténganse en silencio, no firmen nada, no digan ninguna mentira y también exijan tener un abogado y también díganles que no van a hablar con ellos hasta que un abogado esté presente.
0: Ya cuando estoy detenido, abogada, ahí, ¿pueden ellos como asustarme? Es lo más seguro que sí, ¿no? Para sacarme algún tipo de verdad.
1: Sí, totalmente. Los oficiales pueden hacer lo que ellos quieran. No solamente te pueden asustar y decir mentiras, también hasta se pueden portar muy amables para que tú les tengas confianza y les empieces a decir cosas. Entonces, aunque sean amables o aunque se estén portando muy groseros, no hablen con ellos. Manténganse en silencio y tengan mucho cuidado con los oficiales que se están portando amables, porque lo más probable es que ya tienen información para detenerte y están buscando que les des más información. Tengan mucho cuidado y siempre van a decir, yo no quiero hablar contigo hasta que tenga un abogado presente.
0: Mito, realidad, ¿ICE solamente busca a personas con antecedentes graves o criminales para deportarlos?
1: No necesariamente. ICE puede, de hecho, poner en procedimientos de deportación a personas que no tengan ningún récord criminal, que tal vez lo único que tengan es que se quedaron aquí más de lo debido de la visa. Eso se llama un visa overstay. Si entraron con visa de turista o tal vez visa de estudiante, pero ya luego se quedaron a vivir aquí y ICE se da cuenta de eso, tienen todo el derecho de buscarte, de detenerte y ponerte en procedimientos de deportación. Así que el simple hecho de que no tengas un récord criminal no significa que no puedes ser detenido por ICE.
0: Mito, realidad, las personas que contratan un abogado de inmigración tienen más probabilidades de ganar su caso y quedarse en los Estados Unidos, abogada.
1: Eso es totalmente una realidad y yo sé porque he visto muchísimos casos donde personas se tratan de defender ellos mismos en los tribunales y la mayoría son deportados. Y esto es porque no conocen las leyes migratorias, no conocen cómo pueden solicitar alivios para quedarse en este país o la defensa contra la deportación, algo que los abogados de inmigración hacen todos los días. Así que no confíen en cualquier persona. Esto es algo muy serio que tiene consecuencias muy graves. Por eso es importante siempre tener un abogado de inmigración, no dejar a que ya estén en una detención para por fin buscar asesoría. Háganlo antes para poder prevenir estar en procedimientos de deportación y tener una orden de deportación.
0: ¿Los agentes de ICE siempre se identifican quiénes son, abogada?
1: No, totalmente no. Y la mayoría no lo hacen. Pueden traer ropa casual, como de cualquier persona, y se tapan la cara. No tienen por qué decirte que son agentes de ICE y la mayoría no lo van a hacer. Porque al momento de que te dicen quiénes son, pues ya saben que tú no les vas a compartir información. Y también recuerden que si van a tu casa, allí tienes muchos más derechos. No tienes que abrir la puerta, no tienes que dejarlos pasar, te pueden decir muchas mentiras para que les abras la puerta y tú vas a decir, yo no quiero hablar contigo. Si tú no conoces la persona que te está tocando la puerta, cierra la puerta y no los dejes pasar.
0: Correcto. Conocer tus derechos es el primer paso. El segundo es marcarle a nuestra abogada Leti Valencia. ¿A qué número, abogada? Sé que se va a quedar como siempre.
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0: Perfecto, muy bien. Muchísimas gracias, abogada.

0: información de los deportes. Esto es lo que dice el entrenador del rebaño sagrado. Escuchemos. Pide calma.
1: Nosotros, mesura, calma y tranquilidad. La semana pasada casi que no valíamos para nada. Ahora, seguramente, para muchos, no sé si para todos, seremos candidatos. No, calma.
0: Mañana en punto de las 7, el primer partido, Cruz Azul contra el Rebaño Sagrado. Este partido se va a jugar en el Estadio Azteca y el partido de regreso ya no se va a jugar en el Estadio del Rebaño Sagrado, sino ahora en el Estadio Jalisco, donde juega el equipo del Atlas, ya que el Rebaño Sagrado entregó su estadio para el torneo internacional de fútbol. Toma la cachetón. Bueno, le caben 12,000 personas más, ¿eh? Va a ser un lleno total. ¿Cómo crees que le va a ir a las Chivas el día de mañana?
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93 de la Raza. Oye, en minutos, un oficial de la Patrulla de Caminos de California detuvo a una persona. Lo que encontró dentro, no me lo vas a creer qué fue. Ya te lo cuento. Antes, felicidades a la comadre Liz, se llevó el par de boletos para ver a la Fe Norteña. 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Comadre, ¿hasta qué ciudad?

0: élites de la raza, soy Gil Ríos, el compa Gil. Oye, la patrulla de caminos de California paró a un carro y cuando se acercó encontró algo raro, incluso hasta le tomó una foto. Ya tengo la foto en mi Instagram, arroba el compa Gil. Pues supuestamente es una persona, trae hasta el cinturón abrochado, trae un gorrito, trae hasta una chamarra y como que se está tapando la cara. Bueno, según utilizaba este muñeco o este mono para poder pasar por el carpool, por la línea rápida, para si de repente las cámaras lo llegan a detectar, pues que piensen que es una persona de verdad y así mismo pues llegar rápido a su destino, no te pases de lanza. Oye, ¿sabías tú que puede haber hasta multas desde $600 a $1,000? ¡Ay, jódela! ¿Tú te atreverías a hacer algo así, nomás para llegar rápido a tu destino?
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0: Titeas de la Raza, cantante regional mexicano, Junior H, dice que se arrepiente de cantar narcocorridos. Bueno, esto es lo que dijo, ya que Junior H, cantante regional mexicano de corridos tumbados, estuvo con la presidenta en la mañanera. Esto es lo que dijo, escuchemos.
1: Que en mis inicios, algunas de las historias que contaba en mis canciones no sumaban al mensaje positivo que reflejan mis actuales composiciones, porque fui creciendo y entendí que la música, además de ser una forma de expresión, también implica una responsabilidad cuando te escuchan millones de personas alrededor del mundo. Cuando te conviertes en referente para muchos y muchas, entiendes que lo que dices sí influye en cómo se sienten, sueñan y, lo más importante, cómo construyen su futuro.
0: ¿Tú crees que los narcocorridos van a desaparecer? Pues bueno, imagínate, ahora los narcocorridos están trayendo consecuencias para muchos del regional mexicano, porque ya no les están dando la visa, carnal. Tómala, cachetón. Qué tristeza, porque a mí me gusta escucharlo, la neta, bien machín.

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Soy su compa, el Barzón. ¡Feliz martes! Dicen que los martes ni te cases ni te embarques, mucho menos de La Raza te apartes, ¿eh? ¡Abusados, abusados! Muchas gracias al compa Gil. ¡Hora, pariente! Bueno, yo voy a regalar el último paquete del día de hoy para que te vayas a Disneylandia con la familia. 5 boletotes.

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Feliz noche, soy su compa el Barzón. Saludazos para toda la raza chambeadora de aquí del área de la bahía, toda esa raza que va en los diferentes freeways ahí bien atoradote. A todos los que ya están esperando con un platón de carne asada con una cervezota. Saludo. Oigan, después de la rola de Con Otra de la Cazú, voy a dar la palabra clave en esta hora. Ahí viene la rola y ahí viene la palabra clave. Recuerda que te puedes ganar 5 boletotes para que te vayas al lugar más feliz de la tierra, Disneyland. Ahí viene la rola Con Otra de Cazú y ahí viene la palabra clave. Yo soy Compa el Barzón a través de

regañar porque ahí les va la palabra clave. Con esa palabra puedes ganarte un paquete familiar para Disney. ¿Ok? La palabra clave de esta noche es princesa. Princesa, mándala al 43902. Princesa es la palabra clave. Te puedes ganar 5 boletotes para que te vayas al lugar más feliz de la tierra, Disneyland. Princesa es la palabra clave. Mándala al 43902. Recuerda, entre más veces la mandes, pues más oportunidad tienes de ganarte ese paquete familiar. 5 boletotes para que te vayas a Disneyland. ¡Qué chulada! Soy su compa el Barzón.

escuchando 93.3 La Raza Musical de Calidad. ¡Feliz noche! Siguen mandando la palabra princesa al 43902. Recuerda, entre más veces la mande, pues más oportunidad tienes de ganar ese paquete familiar para Disney. Princesa es la palabra clave, mándala al 43902. Soy su compa el Barzón a través de 93.3 La Raza Musical de Calidad. Es la hora de Yo Sé Que Te...

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Soy su compa Barzón. Un par de boletos para la Hacienda Jerez. Senta desde Zacatecas, la banda La Chacalosa. Tlán y más, este 15 de Hacienda Jerez de Treinta.

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Soy su compa Lanzón, feliz noche. Tengo par de boletos para la Hacienda Jerez. Llega desde Zacatecas la Fe Norteña, banda La Chacalosa, banda Puro Nochistlán y más, este 16 de mayo en la Hacienda de Jerez, en la ciudad de Tracy. Hay boletos, márcame 1-866-350-9330, 1-866-350-9330. Soy su compa Lanzón a través de la Raza Suele.

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feliz noche. Soy su compa el Barzón. Oigan, sigan mandando la palabra princesa al 43902. Princesa es la palabra clave. Mándala al 43902. Hay un paquete familiar, 5 boletotes para que te vayas a Disneyland.

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0: Llamando, llamando.
1: Bueno.
2: Bueno.
1: ¿Dónde, Garzón?
2: Oye, de volada, ¿sabes este vato quién le llama? ¡Hijo de su!
1: No, me caí casi de la cama, vale.
2: ¡Ah, vale! Oye, ¿de dónde me escuchas?
1: Aquí de Mountain View.
2: ¡Mountain View! ¿Cuál palabra clave mandaste al 43902?
1: Princesa.
2: Eso es todo. ¿Y si sabes qué te ganaste?
1: Pues sí, para irnos a Disneyland.
2: ¡Paquete familiar para Disney! ¡Qué chulada! ¡Buena noche, compa!
1: Buena noche, me tocó.
2: Ahora sí, vas a soñar ahí con el Mickey Mouse y todo el rollo, ¿verdad? Pues.
1: Sí.
2: Espérame la línea, mi compa. Tarde, pero sin sueño. Ay, no, aquí sí es tarde y con sueño, loco. Chulada. Gracias por escucharme, canal. Muchas gracias.
1: Órale.
2: Espérame la línea, no me cuelgues. Soy su compa el Barzón a través de 93 en La Raza.

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0: con la fe puede hacer el trabajo. Quiero decirle a cada uno de ustedes que estamos vivos.
1: Solo por hoy.
0: Y a toda la gente que nos escucha a través de toda la Unión Americana, por donde lo escuchamos en las diferentes estaciones hermanas y afiliadas, y también a toda la gente que nos escucha en todo el planeta a través de la aplicación la música app, o en tu plataforma de streaming favorita, porque ahora nos escuchamos en vivo en todo el mundo, Chico Morales.
2: Así es, saludos para toda la gente y dele gracias a Dios porque está abriendo sus ojitos diciéndole estamos oyendo al aire con el terrible.
0: Sí, fíjate que nos están ofreciendo transmitirnos en vivo también por las plataformas como de YouTube y la música app, pero digo, oye, se trata de sumar audiencia, no de espantarla. Entonces, en cuanto nos vean nuestras caras, se le van a cambiar.
3: La suya.
0: Mejor que sigamos viviendo con la magia de radio, que imaginen que somos guapos y bonitos.
2: Lo somos.
0: Exactamente.
2: Si no, pregúntenle a nuestras mamás.
0: Otra opción le dice que le dije a la jefa es, ¿por qué no le cambian el nombre al show y le ponen el show de los luchadores? Y así todos venimos con máscaras.
2: Ándale.
0: Y ya no nos ven la cara, güey, y así podemos hacer la transmisión en vivo del show.
3: Ay, no, porque ya hay otro que ya lo usa. Sí, y usa cierto, esa táctica.
0: El asno de la... ¿Cómo se llama el asno?
2: No, sí, el
0: Erasno.
2: Erasno.
0: Un saludo para mi compa Osvaldo de Michoacán. Bueno, pues ahí está, próximamente. Estamos rehusándonos todavía, no hemos firmado ese contrato, ¿verdad?
2: No nos llegan al precio.
0: Exactamente, pero sí, muy pronto lo van a poder ver por televisión, porque también vamos a salir en Cucú, creo que se llama la plataforma Cucú.
2: ¿Cucú?
0: Sí,
2: oye,
0: se llama Cucú,
2: mamá,
0: ¿no?
2: Cucú me llama.
0: Uy, que sale en la tele una plataforma.
3: ¿Cucú se llama o Roku?
0: Ah, eso, Roku.
3: No asustes.
2: Roku.
0: Roku, ah, no, o sea, ni es Roku, es Roku.
2: Roku.
0: Ah, pues ahí también vamos a salir, güey.
2: Sí, oye, ahora sí nos van a pagar bien, ¿eh?
0: Ojalá.
2: Ah, pues eso te afrijolito, ¿o qué?
0: Mira, de la imagen también se vive.
2: Sí. Dile a la señora, nomás me ve y me cobra. Si fuera de imagen, me dijera, oye, ya me adelantó 4 meses, ¿eh?
0: Bueno, hablando de esto, mira, no te quejes, Chico Morales, porque te voy a platicar de un compa. Esto se llama La historia detrás del éxito.
2: A ver.
0: Entre otra sección especial del aire con el terrible. Este compita nació en un lugar donde el calor no solo venía del sol, sino de la presión constante de sobrevivir. Hacía un calorón. Su familia apenas tenía lo suficiente para comer, güey. Como tú dijiste alguna vez, comían a la carta, güey. El que sacaba la carta mayor comía. No había lujos, ni contacto, ni un plan claro, solo talento y hambre. Y en más de un sentido, desde niño le fascinaba la música, pero no tenía instrumentos ni maestros formales. Lo que tenía era oído, curiosidad y una determinación incómoda para que la gente, pues, que lo rodeaba, le echara la mano. Practicaba donde podía y como podía. Cuando creció, tuvo una realidad muy dura: trabajos mal pagados, escenarios vacíos, oportunidades que nunca llegaban. La industria nunca lo estaba esperando, nadie lo estaba buscando. Pero él insistió, grababa canciones sin presupuesto, se movía solo, tocaba puertas que no se abrían y durante años fue invisible para el éxito, hasta que una canción empezó a moverse, primero lento y luego imparable. La gente se identificó con él, su historia, su voz, su estilo, todo parecía auténtico, sin adornos, y eso conectó con el mundo. De pronto, el mismo mundo que lo ignoraba empezó a escucharlo y a buscarlo. Los conciertos se llenaron, las plataformas explotaron. El nombre que antes nadie conocía ahora era coreado por miles. Y ese joven que salió de abajo, sin padrino ni privilegios, terminó convirtiéndose en uno de los artistas más influyentes de su generación. ¿De quién estoy hablando?
2: De Peso Pluma.
0: No.
2: ¿No? ¿Jenny?
3: No, pues no sé, a ti te estaban platicando. Ah. Pues dijo, te voy a platicar, Chico Morales. Bueno. Y aquí estoy pintada.
0: Ya ves, hasta el Chico Morales le tiene celos, qué bárbaro.
3: No, no es cierto, pero pues si a uno te dicen, te voy a contar algo.
0: A ver, ¿quién es Jenny Fiera? Adivina.
3: No sé.
0: ¿Le doy una pista?
2: A ver.
0: Cantó con Lady Gaga.
2: No, pues sabe, yo no conozco ni a Lady Gaga.
3: Bruno Mars.
0: Otra pista.
2: Bruno Mars.
0: No, digo. No. Les doy otra pista. Era Cerillito.
2: Ay, güey, no, pues ¿quién? ¿No era el Canelo?
0: No, el Canelo no era Cerillo, era vendía paletas.
2: Ah, sí, cierto.
3: No, ¿qué es Cerillito? ¿Qué es eso?
0: Cerillito era de los que. ¿Qué es Cerillito?
2: Los que empacan, chico. Los que empacan en las tiendas.
0: Meten la mercancía en las bolsas.
2: Yo se la empaco y te.
3: Ah, carito. Paquetero.
0: Anda, sí, ándale. Las, como las señoras que están en la Walmart echándote las cosas en las bolsas.
2: Hey.
0: ¿No saben quién es?
2: No.
3: No.
0: ¡Es Bad Bunny!
2: Pero es que cantaba.
0: pues.
2: No, pues es que confundes a uno.
0: No, güey, la música es universal. Hay mucha gente que no le gusta cómo canta Bad Bunny, pero a mucha gente le encanta y le fascina, sino cómo llenó el estadio SoFi un montón de veces.
2: Ah, sí, cierto, ¿verdad?
0: Y otros estadios alrededor del mundo,
2: caray. Para todo hay gente, ¿verdad?
0: Hay gustos para todos, sí. Así que ya ves, Chico Morales, no te agüites, porque tu éxito te puede estar esperando.
2: Ojalá.
0: Acuérdate que el Coronel Sanders empezó a vender pollo ya cuando tenía 86 años.
2: Pues me estoy esperando para cumplirlos, para empezar a vender pollo yo también.
0: Bueno, pues vámonos con otra cosa. ¿Se han fijado qué extraño vivimos nosotros? Lo voy a hacer meditar.
2: A ver.
0: Vivimos en una generación bien rara. Mandamos a los hijos a la guardería, a los papás al asilo y sacamos a pasear a los perros.
2: Sí, cierto.
0: ¿Sí te pones a pensar en eso?
2: Sí, en vez de sacar con los hijos a los papás ya viejitos, a los papás a sus hijos. No, ahí anda. Hasta con tres perros he visto señoras, ¿eh?
0: Y no, pero a lo mejor ellos se dedican a pasear perros.
3: O andan haciendo ejercicio. O los niños no quieren por andar en la tableta. O los viejitos dicen, no, porque me duele la espalda. No sabemos.
0: Es
3: los
0: más, qué bueno que dices eso, Jennifer. Si estás teniendo un niño chiquito, no se te ocurra darle una tableta. Ya, que lea libros.
2: Sí.
0: Como le hacíamos antes nosotros. Yo me acuerdo que íbamos a las esquinas Chico Morales, donde vendían los puestos de revistas.
2: Sí, cómo
0: y
2: no.
0: Comprábamos, ¿qué? El Condorito, el

0: hablando?
1: Ya ni me acuerdo. Tú, la que eres más joven. No, que cómo es el mundo, que pues, sacamos a los...
2: Sí, que ya cambiamos. Atrás.
0: Exactamente. Ajá. Hoy todo nos aleja de lo que realmente importa. El trabajo nos quita el tiempo. El teléfono nos roba la atención. El estrés agota nuestra mente y ante esto nuestro cerebro busca la salida fácil. Evadir responsabilidades y buscar el alivio rápido, chamacos. Y esto no es casualidad. Menos tiempo en familia y más tiempo frente a pantallas y al mismo tiempo más ancianos terminan en asilos. Y no es maldad, es adaptación, pero no toda adaptación es sana. Y esto es un concepto mental que se llama economía de energía mental. Tu cerebro evita el esfuerzo emocional siempre que puede. Cuidar a hijos exige que tengas mucha paciencia y dedicación. Cuidar a tus papás, responsabilidad y crear vínculos, tiempo. Y todo eso cuesta energía y hoy la mayoría de la gente está bien agotada y no lo quiere hacer. Y por otro lado, las relaciones simples ofrecen recompensas rápidas. Una mascota te da afecto inmediato y no te pide explicaciones. No se pone a reclamarte si no le das una buena comida, no la llevaste al restaurante y tu cerebro lo interpreta como algo más fácil y seguro, y por eso la gente prioriza estar paseando animales.
1: ¡Órale!
0: ¿Cómo la ven?
1: No, está bien.
0: Es una cosa de mente. Para mí es más fácil tener un perro que tener una esposa y un hijo, y por eso mucha gente está prefiriendo hacer eso que vivir solo y con un perro.
1: A ver si el perro le arrima un vaso de agua cuando está enfermo, cuando necesita ahí alguien.
0: O le empuja la silla de ruedas.
1: Ay, no.
0: Si no se quieren cansar mentalmente, pues no nazcan, ¿no? Así es la vida. La vida no ha sido fácil y nunca en la vida ha sido fácil. Dicen, ay, es que en los tiempos de antes, en 1900 no sé qué, bueno, estaba la guerra de Vietnam y luego en 1940 y 50 la Segunda Guerra Mundial. Nunca ha sido fácil, cada época tiene sus desafíos.

0: En minutito regresamos con la troleada. Chico Morales nos escribieron arroba el terrible show, quieren trolear al marido. Fíjate que Blanca dice que su esposo pues de repente manda a su niño con la playera de la América a la escuela y quiere que lo agarremos por ahí.
1: Órale.
0: Cosa que no tiene nada de malo, pero nosotros le vamos a decir que es espantoso lo que está haciendo y que está criando un delincuente.
1: Ah, caray.
0: Bueno, yo la voy a la América, pero es pura carrilla. Regresamos con la troleada. Le vamos a prohibir a este compa que mande a su hijo con la camiseta de la América.
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Oye, pierde el América y todavía manda el niño con la camiseta del América a la escuela. Su esposa nos mandó su teléfono para que le hiciéramos una troleada. Después de la rolita le vamos a hablar que queda prohibido que traiga al niño vestido del América.

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1: Estamos de regreso al aire con el Terry al millón y pasadito. Blanca nos mandó un mensaje arroba el terrible show y quiere que nos cotorreemos a su marido. Ya tenemos aquí el teléfono del señor Ismael. ¿Cuál es la bronca? Pues que de repente manda a su niño a la escuela con la playera de la América. A ella no le gusta. Dice, a ella sí también le va a la América, pero dice que no quiere que su niña lleve playeras de fútbol. Entonces dice que quiere que lo troleemos por ahí. Entonces ya sé qué le vamos a decir.
2: ¿Qué?
1: Puede decir que soy el superintendente de la escuela y que queda determinantemente prohibido que lleve la playera de la América. Ojo, amigos americanistas, yo también soy americanista. Las cosas que le voy a decir es para prenderle la mecha al don. Voy a decir que la playera está relacionada con la gente que asalta
2: con mis y todo.
1: Para que no se me vayan a ofender ustedes también, ¿ok? Esto es una troleada. Yo soy americanista igual que ustedes, ¿ok? Vamos a marcarle al don.

0: Bueno.
1: Hola, buenos días. ¿Puedo hablar con el señor Ismael, por favor?
0: Sí, ¿de parte de quién?
1: Mire, soy el superintendente de la escuela Martin Luther King, donde viene su niño.
0: Sí, sí, dígame.
1: Sí, mire, hablamos con su esposa, pero su esposa nos dijo que este problema tenía un poquito que ver con usted más que con ella, ¿verdad?
0: Sí.
1: Ya van un par de ocasiones en que su niño llega a la escuela con una camiseta del equipo América.
0: Ok. Sí, ¿eso qué tiene que ver con la playa y con que lleve esa playera?
1: Bueno, permítame, señor, déjeme explicarle lo que está pasando. Ha sucedido que cuando su niño lleva esa playera, algunos niños se ponen incómodos alrededor de él.
2: Ah, no manches.
0: Pero ¿por qué? Yo no veo el motivo, cuál sea el problema de que mi hijo lleve una playera de la América y los niños se pongan mal.
1: Bueno, estuvimos haciendo una investigación, también hablamos con algunos trabajadores sociales y personas en México. Entonces, parece que esa playera está relacionada un poco con delincuentes en México.
3: ¿A poco?
0: A ver, señor, permítame tantito. ¿Usted sí conoce al equipo de la América?
1: Le estoy diciendo que hicimos una investigación.
0: No, yo le hago una pregunta. ¿Sí lo conoce usted? ¿Sí conoce el equipo de la América? ¿Sabe quién ha jugado ahí?
1: No tengo ni idea,
0: ¿sabe,
1: señor?
0: ¿Sabe un poco de la historia de la América?
1: Señor, no tengo ni idea.
0: Pues entonces, escúcheme tantito. Yo creo que usted, para que sea un intendente, debe de saber de lo que está hablando primero.
3: ¿Cómo crees?
1: Sí, lo entiendo. Pero si su equipo es bueno o no es bueno, si ha jugado o no ha jugado y quién ha jugado ahí, es irrelevante. Nos enseñaron videos de personas cometiendo actos delictivos en México con esa playera. Nos enseñaron, nos dijeron que pues las personas que se ponen esa playera usualmente tienen tendencias delictivas. O sea, estuvimos viendo todo eso. Entonces, si usted quiere ponerle a su hijo esa playera en su casa, en el jardín, en el parque, donde sea, está bien, pero queremos pedirle por favor que no lo traiga a la escuela con esa camiseta. Algunos padres de familia también que lo
0: vieron. Usted no me va a decir cómo voy a llevar a mi hijo arreglado a la escuela.
4: Inteligente, ¿no?
0: Mi hijo, si quiere llevarse esa playera del América, del Atlante, del Chivas, del Cruz Azul, del Necaxa, del Toros Neza,
1: no sé de qué me está hablando, no le entiendo qué tiene que ver con los toros y una Cruz Azul. Estoy hablando, señor, que su hijo puede venir con una camiseta blanca, una camiseta roja, puede venir, si quiere puede traerlo con un traje, con smoking, pero no lo traiga con esa playera, por favor.
0: No queremos nada, pero
1: hábleme con respeto, por favor, ¿eh?
5: Déjame pensar. No.
0: Yo no estoy hablando con respeto.
1: No me esté gritando, señor. No me esté gritando que no somos iguales.
0: Usted me está gritando.
1: Yo sí terminé la universidad como para saber que no puedo llevar.
0: Yo soy licenciado en Derecho y mi hijo puede llevar la playera que él quiera a la escuela.
1: Ya cualquier taquero le dice licenciado en Derecho.
2: ¡A la madre!
0: Mire, señor, yo le voy a hablar con respeto y le voy a colgar si me sigue hablando de esa manera.
1: Señor.
0: Mi hijo puede llevar la playera de la América a la iglesia, a la escuela.
1: En su casa, ¿quién pone las reglas? En su casa, ¿quién pone las reglas?
0: Yo pongo las reglas en mi casa.
1: Esta es mi escuela y yo pongo mis reglas. Si su
0: ¿Cuánto
1: hijo
0: le costó la escuela a usted?
1: Si
0: usted es un simple gato que está ahí atendiendo a los niños,
1: y
0: nada más.
1: ¿Y usted está diciendo que quiere que yo lo respete y me dice gato? Entonces yo soy gato, usted es una pulga.
3: ¡Wow, wow, wow, wow, wow, wow, wow!
0: Usted es un simple gato que se está atendiendo, me está marcando simplemente para decirme de la playa de mi hijo de la América.
1: Y usted es una persona antiamericanista. No me interesa.
0: Usted es un antiamericanista.
1: No entiendo yo lo que me está hablando, que es antiamericanista. Yo estoy diciendo que los padres de familia me dijeron que la playera de su hijo se relaciona con algún tipo de actos delictivos. Nosotros no queremos que ni nuestros niños se vinculen o se asocien con ese tema. Vamos a estar checando que su hijo no venga con esa playera. Y el día que venga con esa playera se lo vamos a regresar. ¿Estamos, señor? ¿Estamos?
0: ¿Sabe quién ha jugado en el América?
1: A mí no me
0: importa. Cuauhtémoc Blanco, que es presidente municipal de Cuernavaca.
1: A ver,
0: Cabañas también jugó ahí.
1: ¿Me permite un segundo? Cuauhtémoc Blanco. Señor, este es el muchacho que me dice, usted está asociado hasta con cosas con su hermana. Y usted me está diciendo que Cuauhtémoc Blanco.
4: Al menos dales la oportunidad.
1: Estoy leyendo aquí la noticia. Todo lo que me está saliendo en Google son puras noticias malas. Que
0: Cuauhtémoc Blanco.
1: Corrupción en Morelos, que robo en Cuernavaca, que no va a trabajar y es diputado. Ah, ese es el orgullo de usted.
0: Sí, somos americanistas de corazón aquí en la casa.
1: Ajá. Bueno,
0: ¿pueden ser americanistas de corazón?
1: Pueden ser americanistas en su casa, pero en la mía, en mi escuela, no. Y si su niño vuelve a venir con esa playera, se lo vamos a regresar.
0: Se llama racismo. Ahora se llama racismo lo que le están haciendo a mi hijo.
1: Ahora es racismo que
0: pedirle... Aparte de antiamericanistas, son racistas, porque no dejan llevar a mi hijo que lleve una playera de la América. Es el equipo que a él le gusta, porque él quiere ser jugador de la América el día de mañana y quiere ser como Cuauhtémoc Blanco,
1: señor,
0: o quiere ser como Cabañas.
1: No confunda las ganas de ir al baño con las ganas de otra cosa. Señor, mire, le voy a explicar una cosa. Nada más. Y hable y espérese que termine de hablar. Sea, tenga usted tantita educación, ya que dice que es licenciado.
0: Yo le estoy hablando como usted me está hablando.
1: Su hijo no viene aquí con la playera de la América. Punto. Tatán, se acabó, corta. Porque digo yo.
6: Bueno, pero no se enoje.
0: Yo voy a actuar contra usted directamente, legalmente, porque usted, aparte de ser antiamericanista, es un racista, señor. Yo voy a actuar directamente contra usted, aparte de que usted es un simple gato.
1: ¿Sabe qué? Si yo soy gato, usted es pulga, ya le dije.
0: Pulga su pinche madre.
1: ¡Voy nomás! Somos al aire con el terrible, no te preocupes. Oye, licenciado. Tu esposa te está troleando, licenciado. Le tocamos el orgullo, no, le hubiéramos hablado mal de la esposa, no dice nada, pero le tocamos el equipo.
7: Oye... Pero sí, sí, sí eres gato, pero el gato que pita los partidos de la América y gana.
1: No,
7: por eso.
1: Cálmate, güey. No la estés picando más, compadre. Tu esposa te está troleando. Somos al aire con el terrible programa de radio.
0: Es que esto no se hace, ya. Estas cosas no se hacen. Yo no.
1: Ya, compadre, cálmese, fue, no es cierto.
7: No, vieja, vale, tranquilo.
1: Mande su hijo con todas las playas de la América que quiere usted a la escuela. Aquí puede ir como quiera. No, no es cierto. No soy intendente, soy un locutor y también le voy a la América.
7: Y sí.
1: ¿Ah? Bueno, ya quedó blanca. Ahí está bien tu marido, bien troleado al aire con el terrible. Ojalá que no haya perdido un radioescucha en vez de haber ganado uno.
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1: Regresamos en minutos con la Jennifiera y el Trending. Cristian Nodal le enseña al mundo algo que no se esperaba.
9: Ay, pues.
1: Bueno, ahorita nos va a contar.

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1: Estamos de regreso al aire con el Terry, listos para escuchar todo el mitote con la Jenny Fiera, porque hay mucho trending. Cristian Nodal muestra al mundo algo que nadie se esperaba, pero ese es el plato fuerte, el postre del día.
2: Tengo hambre.
3: Yo Dale. También. Una concha y un café.
1: El Chico Morales me trajo puerquitos. Y te llevo uno, Jenny
2: es
1: Fiera.
2: Es indirecta, ¿no?
1: Son dos puercos.
3: No, no me lleves nada. ¿Va? Nada quiero decir. Si me lo da Chico, sí.
4: ¿Por qué?
1: Pues te lo manda. Te lo manda Chico, es un puerquito.
3: Sí, sí. Entonces sí, Chico, te lo acepto con mucho gusto.
4: Gracias. Muchas gracias.
2: Dice que a la otra le traiga mejor las carnitas.
3: Sí. Lo que guste, o unos chetos de colmillito. Por
1: eso
3: favor.
1: No hay en ningún lado.
4: Ando buscando.
1: Hemos estado buscando chetos de colmillito. Fuimos a Cuatro Michoacanas y fuimos a la Norgate y fuimos al súper. Y no, esa madre se hizo viral en TikTok. ¿O qué no hay?
2: Ah, pues te las vendo caras, Jenny Fiera. Ahí tengo dos bolsas.
3: Yo. ¿Y dónde las espero para ir para México?
1: ¿Dónde las compraste?
2: Las compré en una Michoacana y otra bolsa en un Vallarta. Esa la de Vallarta estaba en la pura caja. Como que la señora le dijo al niño: No te voy a llevar eso. Y ahí la dejaron en la caja.
3: Y la dejaron y tú Simón, digo, agarraste.
2: Venga, chepa.
1: Este chile me lo embarro. Pero sí. Se hicieron trending virales, ¿o por qué no hay?
2: Simón, es que están bien buenas, es un chilito diferente. Sí. Y luego te lo pones aquí en los dientes como si fueran colmillos. Y te diviertes mientras comes.
4: Como quieras, si voy a Tijuana para el sábado, ahí te los traigo.
3: Ah, sí, claro.
1: Ándale, sí, en
3: Chico
1: Tijuana.
3: Morales.
2: Pero se regresa el domingo,
1: bueno,
2: chico.
1: Ahí no, está.
3: Ándale, pues bueno, vámonos. Vamos a comenzar ahora sí con la información. Ya basta de antojos aquí. Resulta que la FIFA ya reveló los artistas para la inauguración del Mundial 2026. Ya se reveló, pues, quiénes van a estar en el lineup musical. ¿Quiénes creen? Tan, tan, tan, tan. Esto es para el Estadio Banorte, para México, ¿eh? Sí. Entre los artistas que están confirmados aparecen los nombres de Alejandro Fernández, Belinda, Danny Ocean, J Balvin, Lila Downs, Los Ángeles Azules, Maná y Tila. No sé quién es Tila. Tila, no lo conozco. Pero esos son los nombres que están ahí.
1: ¿Quién es Tila? Pero se estila.
4: Se estila.
3: Lila Downs. Y dije Talía. Talía. A lo mejor error de dedo aquí de la nota de redacción, pero no. Parece ser que es un cantante. Pero en fin, esta combinación pues llamó mucho la atención porque es como una mezcla, ¿no? De México, regional mexicano, pop, reggaetón, rock y así, ¿no?
4: Sí, sí.
3: Vamos a ver cómo se va a poner. Esperemos que no nos decepcionen.
4: No.
3: Y hagan una buena presentación.
2: Ojalá
3: para quedar
2: que
3: bien
2: sí.
3: ante el mundo.
4: Alejandro Fernández y Lila Downs no creo que nos decepcionen.
3: ¿No?
4: No, la neta no. Canta muy bien.
1: Lila Downs, no, canta muy padre.
2: Ojalá que Alejandro llegue bueno y sano, porque a veces llega.
1: Un día le entrevistamos a Lila Downs, que te pregunté que quién era y tú me dijiste. Sí, ya escuchamos su música y todo, y no, pues es una señorona de la música. Sí,
4: claro.
3: Bueno, pues también dieron la información sobre la ceremonia de inauguración, pero acá en Los Ángeles, acá para lo del Mundial. Y bueno, según el anuncio,
1: Lupillo Rivera.
3: Ay, cállate.
1: Pues se está buscando de Los Ángeles, pues, un artista que
3: representa. No. En el evento, bueno, contarán artistas como Katy Perry, Anita, Lisa, Emma, no sé, y otra vestila. Ah, qué raros nombres. Pero bueno, yo digo que
2: señal
3: a ver.
2: Que estamos viejos.
3: No. Sí, verdad que sí.
2: No conocemos a
4: será de Tila y
1: ¿Me
4: te
1: conozco a Katy Perry?
3: Yo también, a Lisa también, Anita también.
1: Anita también. Ya, ajá. Tila sale sobrando.
3: Tila.
2: Tila, esa ya no la ubico.
3: Es la que estaba disponible, dice.
1: Oye, pero el otro día estaba hablando con Jennifer, que ya ves que tuvieron que llamar a Shakira de bateador emergente porque el.
3: Ah, pues de hecho para allá voy. Ajá. Digo, si me da chance.
2: O que no le mate la nota, dice.
1: No se la estoy matando, ella no la va a platicar.
2: Ah, te la está tiseando, Jennifer.
3: Ah, sí, bien tiseada, ¿no? Pues sí, Shakira regresó al mundial otra vez. ¿Por qué? ¿Cuarta, quinta vez? Con una nueva canción oficial que se llama Die, Die, ¿ok? Entonces, pues sí, ya sabemos, ya estamos acostumbrados a su voz, ya todo lo sabemos desde el Waka Waka en el 2010. Yo creo que ya...
1: El estilo.
3: Ya una voz sin Shakira, ya te como que te quedas.
4: El ritmo.
1: Un sin Shakira está cañón. O sea, sí, ya como que en todos los tiene que estar Shakira.
2: Es el Ay.
4: Es que tú no estabas en la junta.
1: Cuando nos mandaron River, que no podemos decir de fútbol. Porque está
3: bueno.
1: No tenemos los derechos para decir.
3: Una disculpirijilla.
2: El juego de fútbol que se juega aquí.
3: En el Mundi. del dial.
1: Anda en el mundi del dial. ¿Eh?
3: Pues ahí va a estar esta canción que se va a hacer el himno oficial del mundi del dial, sí. 2026. Y pues va a contar, obviamente, pues con Shakira y otro cantante, creo que es nigeriano. Aquí les tengo un pedacito.
4: A ver, pues onta.
3: Ay, chico, ¿qué pues, chico?
1: Bien, ya lo pusimos el otro día, puso el doctor, pero aquí la onda es, se llama Day Day de Shakira, búscala, mientras te platicamos. Sucede que no les gustó entonces la canción de Los Ángeles Azules y Belinda, no les gustó tampoco la canción que hizo el Javi.
4: Tiene más energía.
1: Entonces dijeron, ¿no sabes quién estamos?
3: Y la de Estados Unidos que hicieron con, creo que estaba Karim León, no sé quién.
1: Ajá, también Karim León. Y no les gustó, no, ¿sabes qué, mija? Por favor, ven a rescatar a esta madre, porque la rola no tan al nivel.
3: No anda pegando, ¿verdad?
2: Órale.
1: Entonces ya salió Shakira con su Die Die. Ahora, pero no entiendo por qué es Die Die.
2: A ver, deja que se quite el comercial y la pongo.
1: Sí, nos salió un comercial para que votáramos por un candidato. Ya ves que ahorita todos andan prometiendo cosas. Es época de promesas. Que no cumple. Sí.
3: Muchas de esas.
1: No manches, lo primero que pasan es una película, no cantan.
2: Está muy largo, es esa onda, ¿qué onda?
1: No, pues ya.
3: Yo por eso la agarré del TikTok. Pero aquí la tengo, a ver, cállense todos.
4: Cállense.

0: Oye, está chida, no con razón.
1: ¿Qué significa Dai Dai? ¿Quién sabe? Vamos a investigarlo. Ahora vámonos con lo que le está enseñando Cristian Nodal al mundo, Jennifiera.
2: Pues Cristian Nodal mostró a todos sus seguidores por primera vez el cuarto que preparó para su hija Inti dentro de su casa que tiene allá en Texas, su casonón. Y bueno, en el video se pueden ver algunos detalles personalizados porque pues tiene como unas decoraciones en tono rosa. Y ya ven que le encanta eso de los cactus y así como tipo desierto.
3: Ah, sí.
2: Pues eso también en las paredes, tiene una cuna y tiene una cobijita ahí de la Virgen de Guadalupe.
1: Un cuarto de niña con cactus.
0: No, pero le gusta más el maguey. Aquí cuando vino pues, a puro magueycito venía volviendo.
3: Así como de forajido.
2: No, pero...
3: Es, pero usted dice de alcohol, chico. Sí,
2: ajá, de forajido. Unas nubes así como en el techo, como colgando como lamparitas. Y está un letrero ahí con el nombre de Inti. Pero lo que me llamó más la atención fue que tenía así como un cuentito, un libro con una frase que decía algo así como de que el forajido soñador volvió y brilla de nuevo por el motivo de su hija, que es su sol, algo así.
3: Qué bonito.
0: Sí.
2: Ajá, y pues ahí tenía ahí como el dibujito de un dándole algo a una niña, ¿no? Y pues muchos dijeron que con esto a lo mejor pudiera hacer, ya ven que andaban peleándose de que si quería pasar más tiempo con Inti o no.
3: Ah, sí.
2: Y el hecho de que él decía que él pues quería convivir más con ella, entonces algunos pues dicen que tal vez ya mostrando esto, sea que ya esté por resolverse o ya se haya resuelto el caso que tenía con Inti sobre pues las visitas. De que también pasara tiempo con él.
3: A mí me da mucho gusto por la niña, la neta.
0: Sí, pues sí, que tiene mucho amor.
3: Tiene
0: sí.
3: que estar con su papá.
0: Claro.
2: Ahorita lo que vi que andaban dando así como en las redes era que porque ya ven que esta Ángela tiene un perrito, ¿no? Un negro.
0: Tiene perrito.
2: Ajá. Pues creo yo que en algún momento sacaron una foto y el perrito estaba en la cama. Que era de Inti.
1: Y ya se empezaron a criticar. Oh. Ay, no.
2: Ajá, sí, porque el perrito estaba en la cama, pero yo me quedé. Pero si Inti todavía ni duerme en la cama, duerme en la cuna.
1: ¿Y qué tiene? El Gugu dormía con la Lea. ¿Y cuál era el pedo?
2: Sí, también, o sea, Lea lo supercuidaba.
3: Estaba raro el Gugu cuando venía para acá, güey.
2: Ay, no.
0: ¿Qué no dice?
1: ¡Un deporte! Ah, no, perdón.
2: Disculpiste. Pero bueno, chicos, hasta aquí mi reporte. Ya saben, si gustan seguirme en mi Instagram, pues me pueden encontrar como Jennifiera94.
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0: Estamos de regreso al aire con el Terry, listos para aprender a vivir mejor, a cultivar nuestro conocimiento para lograr nuestros objetivos, y para eso tenemos aquí al mejor psicoanalista del planeta, el más influencer en el TikTok de Monterrey, Nuevo León para el mundo, el doctor Erasmo Rocha. Bienvenido, doctor.
1: ¿Qué tal, Terry? ¿Qué tal tú estás? ¿Y qué tal todo nuestro bello público que nos escucha en todas partes?
0: Pues muy bien, estamos de maravilla. El día de hoy tenemos un tema para las personas que están escuchando. ¿Cómo saber si estás capacitado para dar consejos? Si puedes ser una persona que dé un buen ejemplo a tu familia, un coach de vida para ti o para tus compañeros de trabajo, amigos, etcétera. Y bueno, esa es la pregunta para usted, doctor Erasmo Rocha. ¿Cómo puedo saber si soy una buena influencia para ser un coach de vida?
1: Bueno, la respuesta sería por tus resultados, pero déjame explicarles bien a toda la gente algo que ni por la cabeza les pasa. La cuestión es, Terry, que todos somos coach de vida de la gente que nos rodea. Que lo hagamos bien o que lo hagamos mal es otra cosa, pero realmente un coach de vida es lo que han hecho los buenos padres, los buenos amigos, los buenos jefes de grupo, los buenos integrantes de un equipo, las buenas personas de una empresa, los buenos camaradas. Un coach de vida se conoce como alguien que facilita la excelencia y lo mejor de las personas. Como un coach deportivo, ¿no? Que te saca lo mejor y juega así, juega así y hace esto otro. Un coach nutricional que te enseña a comer para que estés sano. Bueno, pues un coach de vida es alguien que te enseña a sacar lo mejor de ti, que te enseña a quitar los bloqueos que tienes, y ese puede ser tú, el coach de vida de tus hijos, que lo hagas mal y que solamente los regañes o los bloquees o los inhibas, ese es otro cuento. Así que sí puede ser un buen coach de vida. Aquí el punto, vamos a hacer la diferenciación para que te evalúes. Mira, un buen coach de vida es alguien que no critica. Vete palomeando en tu mente si haces algunas de estas cosas bien o mal para saber hacia dónde estás cargado. Los buenos coaches no critican, digo, los malos coaches critican, los buenos no critican, los buenos te ayudan a pensar, te dicen cómo lo hiciste, qué pasó con esto, cómo llegaste a este punto, te hacen pensar. Los malos coaches o los malos papás o los malos amigos o los malos compañeros te critican, mira, la regaste, no sirves y tal. Un buen coach de vida ve lo bueno en ti, ve de qué parte puedes salir adelante, no te está diciendo lo que no tienes, es que debías aprender, debías ser más esto, debías ser aquello. Se dicen, tú puedes lograrlo por este lado, porque eres creativo, porque eres buena raza, porque tienes capacidad de comunicar, puedes vender más, te vendas fortalezas. ¿Tú qué haces con tu familia, con tus hijos? ¿Les des sus fortalezas y las estimulas o les criticas y les regañas por lo que no tienen? Esto va a ser que es lo que tú vas a dejar cuando te mueras. Es lo que van a recordar de ti. Un buen coach de vida siempre va a llevarte a pensar qué puedes hacer para llegar a donde quieres estar. ¿Qué opciones has hecho? ¿Qué aprendiste de lo que errores que tuviste? ¿Qué sí te ha funcionado? Y te ayuda a buscar estrategias. Un mal coach, un mal papá, un mal jefe te dice, a ver cómo regalas tu mugrero, yo no sé qué hiciste con todo esto, la regaste, desaprovechaste tu oportunidad, eres un tonto, y bloquean. Resumiendo esto hasta aquí, es tú qué estás dejando en la gente que te ha conocido, campeón. Has dejado palabras para ser mejores, has creado gente trascendente, has ayudado a la gente a avanzar, o has sido alguien que bloquea, que trauma o que retrasa. Todos somos coaches de vida. La cuestión es cómo lo estás haciendo. ¿Cómo ves hasta aquí, mi Terry?
0: No, pues está exactamente. Hay que ver el ejemplo, y también hay una cosa, por el ímpetu de querer que tus hijos avancen, a lo mejor les estás bajando la autoestima en vez de subirla, ¿no? Y como dice usted, hay que usar las palabras correctas.
1: Totalmente, porque tú, cuando no estés, tus hijos van a seguir haciendo lo que les hacías hacer, lucha, batalla, mátate, además vale, pobre pero honrado, van a seguir haciéndolo. Van a estar traumados por tus palabras más fuertes. Por eso los psicoterapeutas tenemos tanto trabajo. 80% de los traumas se forman en la familia. Y también 80% de los triunfadores se forman en la familia. Entonces, aprende a estimular, aprende a motivar, hasta para regañar. Trata de no lastimar la autoestima y aprende sobre todo a hacer que tus hijos, que tus amigos, que tu equipo de trabajo piensen cómo se te ocurre, cómo puede ser esto, cómo puedes llegar allá, tú eres listo en esto, estimula el crecimiento. Aquí eso hace un ejemplo. Coach de vida.
0: Llega tu hijo con malos grados en la escuela, eres un mendigo burro, ya estoy hasta la madre, no sé qué hacer contigo, lo único que tienes que hacer es estudiar y ni eso haces bien. malo. El ejemplo correcto, de acuerdo malo, a lo que acabo trauma. De entender con el doctor Erasmo Rocha, es decir, oye, hijo, vi que te fue mal en los grados, sobre todo en matemáticas. Déjame ver cómo te puedo apoyar. ¿Por qué no me platicas qué es lo que se te complica para trabajar juntos
1: exacto,
0: en ello?
1: Exacto, tú eres listo. Te he visto que allá con tus amigos eres creativo, resuelves en los juegos de volada, eres muy listo. Vamos a ver cómo apliques eso en esto. Tal vez no te guste, pero es necesario.
2: Doctor, yo cuando hace algo mi hija, yo de esta manera le digo, hija, yo creo que tú eres más inteligente de lo que tú estás haciendo ahorita, hija. Por favor, ten en cuenta que esto no lo tienes que hacer tú. Tú eres un poco más inteligente de lo que estás haciendo ahorita. ¿Está bien o está mal?
1: Está muy bien. Eso estimula a aquella que se lo crea, y lo ha de ser, y que busque cómo la motivas a empujar. Pónganse en el lugar de cualquier de ellos. Cuando tu jefe en cualquier área de trabajo, de equipo y tal, te exhibe frente a los demás o te grita, te baja la energía, te desmotiva, no se te olvida nunca. Pero cuando te dicen, sé que puedes más con esto, sé que eres capaz de hacerlo mejor, sé que confío en ti, te conozco, eres alguien así, te empujan hacia arriba. Eso debemos hacer con cada persona que nos importe en la vida. Nuestra vida vale por cuánta gente va a ser mejor porque estuvimos en ella y cuánta gente fue infeliz por el mismo motivo. Recuerden eso.
0: Exactamente. Pues más claro ni el agua. Muchas gracias, doctor Erasmo Rocha.
1: Hasta luego, Terry. Estamos aquí cada semana. Saludos a todos. Pásensela muy bien.
0: Pues, díganos cómo lo pueden agregar al grupo de WhatsApp para que les dé seminarios.
1: Ah, sí, cierto.
0: Sí, pues oiga, pues hay que promocionarnos.
1: Sí, miren, estoy yendo a muchas ciudades de Estados Unidos. Inviértanle un poquito. Saquen un poco de su bolsillo, métanlo en la cabeza, que la cabeza les va a llenar los bolsillos. Si no haces algo diferente, nada va a cambiar en tu vida. 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
0: Muchas gracias, doctor Erasmo.
1: Hasta luego. Bye, bye.
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0: rollo. Hay fútbol también en España. Hoy ayer salió Florentino Pérez, el del Real de Madrid, el presidente, a hociconear con todo. Y prácticamente dijo, fracasamos, pero vamos a ver de qué onda y de qué cuero salen más correas. Increíble, porque además citó a votaciones y dijo, a ver, ¿quién es el guapo que me va a quitar de la presidencia? Le echó a la prensa. Escuchemos parte de lo que dijo Florentino.
1: Gracias a todos por su asistencia.
0: A ver.
1: ¿Eh? Y lamento decirles, porque me cuentan por ahí, que no voy a dimitir.
0: Yo...
1: sino que les he pedido a la Junta Electoral que inicie...
0: A ver, esto no me gusta de parte del presidente, porque ¿sabes qué? La Junta Directiva, es decir, todos los compinches que tiene ahí al lado de él, para que puedas participar en la presidencia, los clavos de Cristo, la primera carta de Reyes, la cachucha de Don Ramón y los tenis originales. O sea, ¿así cómo te van a ganar las votaciones? Es bien difícil, ¿sí o no?
2: Sí, como el presidente de la Fórmula 1, no lo quitan.
0: Que nadie lo quita, nadie. Oye, este caso está bien bonito. El señor Ted Lasso pasó de actor a futbolista. Cristo Fernández va a firmar con el equipo, un equipo allá de El Paso. Así es que de actor va a pasar a ser ahora futbolista. Qué bueno.
2: Yo están ahorita promocionando la nueva temporada. Se me hace que es parte del mercadotecnia. Pues sí, bueno, ahorita todo lo que ves en Los Ángeles son billboards de Ted Lasso.
0: Mira tú, Yobet Vargas fue titular, nacido en Anchorage, Alaska, de origen en Michoacanas, jugó con el equipo del Atlético de Madrid. Ganó el equipo de San Antonio, los Spurs, y va a regresar el Rey LeBron para jugar con los Lakers, ¿sí o no? Se los platico cuando regresemos con más deportes, presentados por...
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2: Te voy a platicar de la Nacha.
0: Ah, caray.
2: No, ¿cómo no? Fue la primera narca mexicana, la Nacha.
0: Ah.
2: ¿Nunca supo usted de la Nacha?
0: No.
2: ¿Nunca le enseñaron la Nacha?
0: Sí.
2: Bueno, pues ahorita se la platico yo. Regresar.

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1: ¿Están listos para escuchar la nota macabrona del día de hoy?
2: Sí. Siempre listos para el terror.
1: Eso es todo. Pues estamos hablando el día de hoy y les voy a platicar de la Reina Oscura de Ciudad Juárez.
2: ¡Ah, caray!
1: Antes de que los grandes carteles dominaran México como los conocemos hoy, la historia de Nacha Caso comenzó a inicios del siglo XX, en una época marcada por mucha pobreza, violencia fronteriza y pues, corrupción política. Lo que comenzó como supervivencia en los barrios más duros de Ciudad Juárez, pues poco a poco se transformó en uno de los primeros grandes imperios del narcotráfico en la frontera entre México y Estados Unidos. Junto a su esposo, Pablo González, Nacha comenzó controlando pequeños negocios relacionados con el contrabando y la distribución de drogas en los años 20 y 30. 1920 y 1930, chamaco, un poquito después de la Revolución Mexicana. Desde allá viene la tiradera de cosas en México.
2: ¿Desde entonces?
1: Sí. Ajá. Pero mientras otros criminales terminaban muertos o encarcelados rápidamente, pues ella demostró algo que pocos esperaban. Tenía una capacidad brutal para negociar, manipular y sobrevivir. Con el paso de los años, la Nacha logró controlar gran parte del tráfico de heroína y marihuana en Ciudad Juárez, estableciendo conexiones con policías corruptos, funcionarios y redes criminales a ambos lados de la frontera. O sea que desde antes ya existía la corrupción, o sea, para que dejaran trabajar al narco, no es cosa moderna. Las autoridades gringas y mexicanas comenzaron a verla como una figura extremadamente peligrosa. Era como la Chapo Guzmán, pero en mujer en aquellos entonces, pero también era intocable. En una época donde las mujeres rara vez ocupaban posiciones de poder dentro del crimen organizado, la señora Nacha imponía respeto a través del miedo, la inteligencia y una reputación de crueldad que creció hasta convertirse en leyenda por la manera en cómo agarraba a la gente, las torturaba hasta suplicarles que mejor los desviviera.
3: Híjole.
1: Algunas historias de personas que sobrevivieron aseguran que ordenaba castigos brutales contra quienes la traicionaban. Otros decían que controlaba barrios enteros y que incluso ciertos policías evitaban enfrentarse directamente con ella porque no querían broncas, así estaban bien. Y durante décadas Ciudad Juárez vivió bajo la sombra de su influencia y aunque fue arrestada en múltiples ocasiones, siempre parecía encontrar la manera de regresar al negocio. Su capacidad para mantenerse activa durante tantos años hizo que muchos la consideraran una de las primeras grandes jefas del narcotráfico mexicano moderno. Pero el imperio eventualmente comenzó a derrumbarse. Las presiones de las autoridades, el desgaste del tiempo y las luchas internas fueron debilitando poco a poco su control. Y aún así, el nombre de la Nacha nunca desapareció completamente del imaginario criminal de la frontera. Ignacia Caso murió en 1977, pero para entonces ya se había convertido en una figura casi mítica dentro de la historia del narcotráfico mexicano, porque mucho antes de que los grandes televisivos, los corridos y los carteles modernos existieran, pues ya ella había aprendido a vivir y sobrevivir en este mundo tan violento del narcotráfico en México. Y su nombre todavía sigue resonando como una de las leyendas más oscuras de Ciudad Juárez. Nacha Caso. ¿Y les había sonado este nombre, chamacos?
3: No.
2: La verdad que no. Y fíjate que sí conozco gente que anda enredada de eso, historias de antes, pues de corridos y eso. Y sí, nunca sí, había escuchado a la Nacha Caso.
4: No, no, no. A la China sí, también a la Reina del Sur.
3: Pero son las más nuevas y no así a ese nivel.
1: La China fue leyenda urbana, le hicieron un corrido, pero creo que no.
2: A ver, la China de la que está hablando el Chico Morales era de las cavernas, ¿no? No es la misma de nosotros.
4: Sí, sí, es. Estamos hablando de mis antepasados.
2: Sí, sí, sí.
1: ¿Y ahí con qué se drogaban, chico? ¿Agarraban hongos o qué?
2: Sapos.
3: Peyote,
4: ¿cómo? Sapos envenenados y peyote.
1: Lambían, se ponían a lamber el sapo, güey.
4: Y hongos alucinógenos.
2: O si no, dice que se encerraban en la cueva donde iban, donde era el baño, se encerraban ahí también.
1: Bueno, pues esta fue la nota macabrona al aire.

0: Regresamos en minutos en Notichismeando. Oye, ¿compraste un boleto para el mundial? Cuidado, ¿no? Porque a lo mejor no pasas.
1: ¿Por qué?
0: Bueno, ahorita Nekari Albarrán nos platica todo en Notichismeando. Recuerda que más adelante, en la siguiente hora, viene tu oportunidad para ganarte boletos para el lugar más feliz del mundo, Disney.
1: Ah, caray, aquí.

0: Estamos de regreso al aire con el permiso para platicar con Neikari Albarrán. Esto se llama Noti Chismeando. Neikari, bienvenida. ¿Qué nos traes el día de hoy?
1: Buenos días, muchachos. ¿Cómo andamos? Aquí esperando el desayunito de Chico Morales. No, hombre. Ay, chico, a ver, o el compa Pop. Bueno, no sé. Bueno, se viene, muchachos, mucha información, revoltillo informativo como nos gusta, al estilo de Noti Chismeando. Les cuento que ya, como saben, se viene la fiesta del fútbol, la más importante, la más internacional. Ya estamos a menos de un mes para eso, pero las autoridades están, pues, obviamente, advirtiendo a toda la comunidad porque se han detectado más de 4,000 sitios en internet donde se están haciendo estafas, y solo porque la gente está arrojada por conseguir boletos y tickets y todo esto, pues la gente se aprovecha de eso. Y además de eso, que la comunidad latina, porque la que habla español y además los que hablan portugués, serían los más afectados. Están diciendo que obviamente usan links donde no solamente te roban tu identificación, sino también el acceso directo a tus bancos, y que además de eso, la compra en uno de estos sitios, no solamente por mercancía oficial, tickets, hoteles, personas que ofrecen incluso hasta autos y todo eso, se puede ramificar, porque la gente dice, bueno, yo se lo voy a pasar a mi amigo, oye, chico, tú no todavía no tienes boletos, te lo voy a pasar. Y bueno, así que bien pendientes con eso. ¿Ustedes qué opinan? Sobre todo porque esto se está prestando, porque la gente está urgida y ya saben que la página oficial como que no se consiguen los boletos, y ahí se queda pensando la página y la gente.
0: Exactamente, la única manera supuestamente para conseguir los boletos, al menos que los organizadores tengan o nos den a conocer otro portal, pues es directamente la página de la FIFA, y ahí puedes conseguir tus boletos. Pero pues yo he tratado de agarrar unos boletos para ver Estados Unidos Paraguay y no, sin miedo al éxito, no.
1: Y hay unos que están súper carísimos. Ya te decía yo que quiero ir a ver a Brasil o Argentina, ni te cuento, es por países, así que están bastante costosas. Pero bueno, mucho cuidado con esto, sobre todo personas de la tercera edad, ¿no? Que quizás quieran comprarlos, quieras adquirirlos, incluso comprando hasta mercancía oficial, ¿no? Playeras oficiales de tus partidos favoritos. Pero bueno, bien pendiente con eso. Vámonos con otras informaciones aquí en Noti Chismeando. Y es que la semana pasada, una niña en Miami de 15 años apenas había sido reportada como desaparecida, y obviamente esto puso en alerta a los familiares, que se dieron de cuenta que a las 11 de la noche había salido de su casa. Pero el trasfondo de eso es más oscuro de lo que pensamos. Al parecer, un hombre la había contactado por Roblox, Terry, chico. La había contactado y había mantenido una relación con ella por meses. Obviamente los papás empezaron a sospechar qué pasaba con ella, y nada más y nada menos que empezaron a prohibirle el uso, obviamente, de Roblox. Empezaron a prohibirle el uso del teléfono celular, vieron mensajes, ya de Roblox salió a comunicaciones a través de páginas como Instagram, Facebook, mensajes de texto. Y bueno, esto duró aproximadamente 5 días, la niña desaparecida movilizó no solamente todo Miami, todo lo que pasaba, y apareció, fíjate, gracias a Dios, viva, porque no todas las familias tienen esta suerte y hay que contarlo. Apareció viva en Tennessee. No se sabe todavía qué fue lo que le dijo este hombre, si fue violada o lo que sea. Obviamente la familia se está pasando en momentos de algo privado, ¿no? En este momento. Pero Roblox ha enviado un comunicado y ha dicho que los papás deben tener en cuenta que hay maneras de proteger directamente a los niños. Te pregunto, Terry, ¿tú sabías que puedes?
0: No, hemos hablado del tema de Roblox aquí mucho, y hemos dicho, y también Roblox supuestamente ya tomó cartas en el asunto para arreglar esto, ¿no? Pero volvió a pasar. Ellos van a ser sujetos a una demanda porque se tiene que evitar en todo lo posible. Deberían de eliminar la opción de que se puedan comunicar personas.
1: Sí.
0: Que te metas a jugar y puedes jugar contra otra persona, sí, pero que ya no puedes tener una interacción con esa persona.
1: Se puso bastante oscuro,
0: ¿no?
1: Sí, es bien fácil. Y además de eso, te cuento que Roblox está ahorita haciendo una campaña donde incluso en la página web están dándole soporte a los papás para que ellos mismos bloqueen desde otros ordenadores, de otras computadoras, que pueden ver a los niños. Por ejemplo, si se pueden conectar con personas nuevas, si pueden tener el chat habilitado o no. Todo eso hay un video tutorial. Pero bueno, ya les cayó la demanda encima. ¿Qué les digo, muchachos? Pero esto parte también de los valores en casa, así que mucha prevención. Y también Roblox, no entiendo por qué hay esta libertad de información ahí. Hace días también se confirmó que hicieron, digamos, representaron a través del juego en Roblox, adentro del juego, como una simulación del tiroteo en Nueva York, en Buffalo. ¡Qué locura! ¿No? ¿Cómo hacen eso? Pero bueno,
0: también muchachos, hasta enredadas de migración y todo, ¿no lo has visto?
1: Y misas también hacen, pero ya se pone bastante oscuro cuando quieres hacer la simulación de un tiroteo. Perdón, pero eso está muy mal, sobre todo cuando hay víctimas reales y hasta todo igual la representación. Me parece que hay que ya ponerle la lupa a ese juego. Pero bueno, muchachos, hasta aquí las informaciones. Esto fue Notichismeando. Ya saben que me siguen en las redes sociales, @neikarialbarran. Buenos días para todos.
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0: Regresamos con la batalla de Los Ángeles.
3: Ah, caray. ¿Cómo?
0: Bueno, una peleadera de ángeles. ¿De qué se trata? Ahorita en 7 minutos te enteras al aire con el Terrible. Recuerda también que en una hora, en una hora te voy a estar diciendo la palabra clave para que le envíes y te ganes 5 boletos para que vayas al lugar más feliz del mundo, Disneyland. Y los vamos a regalar, yo te voy a decir a qué horas, pero primero tienes que mandar la palabra que te voy a decir.

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2: Escucha. Estamos de regreso al aire con el Terry, listos en este segmento que se llama La Tuya y la Mía, donde ponemos dos rolas y tú puedes votar por mi canción en este momento al 866-794-5099. 866-794-5099 para que gane, porque la pieza que tengo yo es una pieza de una, pues, organización musical con más de 40 años de carrera. Los Pitufos Muertos, mejor conocidos como Los Ángeles Azules, se han convertido en una de las agrupaciones más exitosas a nivel internacional desde Iztapalapa, llevando su música para todo el planeta, con reconocimientos en todos lados. Uh-huh. Y esta es la rolita que tengo yo, y para que voten por ella.
3: A ver,

0: Esa es una guerra. Terrible. Una guerra de ángeles. ¿Y tú cuáles ángeles traes?
1: Yo traigo unos angelitos que la neta no me sé mucho toda su historia, así como tú te la sabes de Los Ángeles Azules. Pero la rola me gusta mucho y cuando la escucho, la neta la canto bien machina. Ahí les va. Se llama Un Sueño. Ahí te va, mija.

0: ventaja. No, nos están vendiendo su canción. Mejor. Yo no le dije a la Jennifer que cantara está mi mejor, canción.
1: Cada quien trae su estrategia, Vali.
2: Sí. Ay, ya se me olvidó cuál era la tuya. Porque no, si es en serio.
0: Paso la vida pensando de Los Ángeles Azules. Por cierto, Chico Morales, ¿cuál es la historia de Los Ángeles Azules y Los Ángeles de Charlie? Una traición, ¿verdad?
3: Sí, lo que pasa es que parece ser que Charlie hizo su grupo porque lo corrieron de Los Ángeles Azules.
0: ¿A poco?
3: Sí.
1: Oye, sí, ponen el trending eso, Jenny.
3: Fue varios años vocalista de Charlie. Lo que pasa también es que Charlie se descuidó y nuevamente la voz Terry le empezó a fallar. Dijeron Los Ángeles Azules, pues compa, ¿qué pasó? No se cuidó, es que sacarra que se.
0: Órale,
3: se alivianó
0: órale.
3: Charlie, gracias a Dios, y hizo su agrupación.
1: Qué bueno, bien. Me da gusto por el Charlito.
3: Sí.
0: Ahí está. El chisme retro con el compa Chico Morales. 866-794-5099. 866-794-5099. La tuya, la mía, ¿cuál vas a querer? La primera que tenga tres votos gana, Jennifer, ¿por cuál vas a votar tú, aunque tu voto es simbólico?
2: Ah, no, pues es que, no sé.
1: Sin miedo, Jennifer.
2: Yo creo que por la tuya.
0: Ok, paso
2: acuerdo,
0: la...
2: pero mira, quiero algo.
0: Paso la vida pensando. Quiere. Los Ángeles Azules. Bien, voy a la línea telefónica. Hola, bienvenido o bienvenida, ¿con quién hablo?
4: Sí, buenos días, con Huicho.
0: Compa Huicho, ¿cuál le vamos a poner, Los Ángeles Azules o Los Ángeles de Charlie?
4: Nos vamos con Los Ángeles de Charlie.
1: ¡Eso, compa!
0: ¡Qué bárbaro!
1: ¡Fierro este pariente!
0: ¡Fierro parientón! Es nomás a llevarme la compa. Contraria, güey.
1: No,
0: vámonos
1: no,
0: con, no. con el compa Regio. Bienvenido, Regio. ¿Cuál canción vamos a poner? Ay, ¿cuál va a sonar al aire,
1: Regio? El Regio es de los que votan bien.
5: Buenos días, aquí reportándose a su compa Regio. Nos vamos a ir con el compadre Pop.
1: Es todo, compa Regio. Usted sí sabe, mijo.
0: Chale, Regio, no manches.
1: Saludos, oiga.
0: Ok. Vámonos con el compa Germán. Oye, Germán, bienvenido, viejo. ¿Por qué va a votar, Germán?
6: Híjole, estás poniendo algo bueno. Los dos son buenos, porque pues sí. Vámonos con Los Ángeles Azules.
0: Ah, Los Ángeles Azules, revivo. Doy un respirito, estaba a punto de morir. Vámonos con una dama bonita, ella se llama Leti. Leti, bienvenida, ¿cómo estás, Leti, en esta mañana? Espero que haya estado muy bien. Más bonita que ayer y todo, Leti. A ver, ¿por qué vas a votar?
1: El Terry te quiere comprar el voto, Ni te está viendo, ¿cómo sabe que estás bonita? A ver.
0: Fíjate, nos colgó. Vámonos con Pedro. Pedro, bienvenido, Pedro, ¿cuál es tu opinión? Os digo, ¿por quién vas a votar?
7: A Los Ángeles Azules, el número uno.
0: Los Ángeles Azules, estamos 2-2.
1: No manches.
0: Este voto lo decide todo. No, bienvenido. Manches. ¿Con quién hablo?
7: Con el Chilaquil.
0: Chilaquil. Tu boca es medida.
7: Ah, no, con Los Ángeles de Charlie.
1: ¡Bravo! Ven caliente, viejo. Ya le puse play antes de que se arrepienta.
3: Sírvele un al vato.
1: Así es.
3: Se la merece.
1: Ahí te va, mi compa, Chilaquil. Una cervecita bien helada.
3: Ahí se va, Chilaquil.
0: Chela con una

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1: ¿Qué pasa? ¿Qué pasa en la Bahía?
2: Lo que pasa es que en el área de la Bahía, autoridades federales revelaron una peligrosa banda dedicada a robos millonarios relacionados con criptomonedas. Los sospechosos entraban armados a casas de lujo en ciudades como San Francisco, Sanibel y San José, donde amarraban a las víctimas y las obligaban a transferir millones de dólares digitales. Uno de los golpes superó los 13 millones de dólares y ahora el FBI investiga si hay más víctimas en California. Conmoción se vive en Santa Rosa tras un trágico atropellamiento tipo hit and run, donde terminó con la vida de un hombre en silla de ruedas. Testigos aseguran que el conductor huyó inmediatamente después del impacto, dejando a la víctima sobre la calle. Gracias a cámaras de vigilancia y lectores de placas, la policía logró localizar y arrestar al sospechoso horas más tarde. La comunidad exige justicia y mayor seguridad para peatones. Momentos de terror se vivieron dentro de un supermercado Safeway en Redwood City, cuando una discusión terminó en violencia extrema. De acuerdo con la policía, un hombre sacó un cuchillo y atacó a otro cliente cerca de las cajas automáticas. La víctima respondió disparando un arma dentro de la tienda, provocando pánico entre empleados y compradores que corrieron para ponerse a salvo. El sospechoso fue detenido y el caso sigue bajo investigación. Para el aire con el terrible les informó Chico Morales.

0: Regresamos en minutos con el doctor J, con toda la información de lo que está pasando en Estados Unidos, México y el mundo. Después de la rolita, ya llegó el presidente a China, el Donald Trump. ¿Y qué, a quién creen que llevaba con él al lado, ahí, al ladito? No era su esposa, ¿eh?
1: No.
0: No era Marco Rubio, ahorita te platico.
1: ¿Quién era, pues?
0: Bueno, ahorita te digo.

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1: Estamos de regreso al aire con el Terry, listo para platicar con el Dr. J, con toda la información de lo que está pasando en Estados Unidos, México y el mundo de manera objetiva, con relevancia, objetividad y pues razonamiento. Él es el Dr. J. Bienvenido, doctor.
2: Lo de razonamiento, no sé si tengas mucha razón, pero le echamos ganas, dijo Espinosa Paz. Bueno, muchachos, vamos a ir con la información que traemos bastante. Oye, ¿se acuerdan que en México estaba la polémica porque, no, que si ya van a regresar a clases, que no regresan los chamacos, que si regresan, que les van a dar más vacaciones, que van a salir el 5 de junio, que no, que sí, que se la, te la presto, acaríciala, es tuya, papá? Bueno, pues ya salió la presidenta a decir que no, que en México van a continuar las clases normal y que se van a vacaciones hasta julio. La información la trae nuestro equipo de reporteros, Gustavo Palafox.
3: La presidenta Claudia Sheinbaum informó que las autoridades educativas

0: directivas decidieron mantener el calendario escolar original luego de inconformidades expresadas por madres, padres de familia y docentes ante la propuesta de adelantar las vacaciones al 5 de junio.
1: Bueno, como saben, mi opinión fue que no hubiera, que hubiera las 6 semanas de vacaciones como estuviera planteado y que lo que decidieran con los secretarios de Educación Pública de los de las entidades de la República. El viernes pasado, es importante decir esto, todos los secretarios de Educación Pública de todas las entidades aprobaron por unanimidad mover el calendario a que salieran de vacaciones el 5 de junio. Hubo, como saben, pues sobre todo madres y padres de familia y maestros que no estuvieron de acuerdo. Y entonces se reunieron nuevamente y tomaron la decisión, pues, de dejar el calendario como estaba. Y en todo caso, si algunas de las entidades, que normalmente se hace, sea por las altas temperaturas o por el tema del mundial, quisieran recorrer la salida, que pueda haber esta oportunidad, pero como una excepción para algunas entidades.
0: Informa para el Dr. J, Gustavo Palafox.
2: ¿Sabes quién más la hizo de todos? ¿Quiénes son los que más anduvieron argüenderos?
3: Los estudiantes.
2: Las mamás que no quieren.
3: No,
2: las mamás que no quisieron cuidar a los
4: chamacos. Claro, es que no manches, güey. O sea, imagínate tener a tus hijos 2 semanas más. O sea, te complican la mega vida.
2: A ver, Terry, ¿cuánto tiempo de vacaciones les dan ahí en California a los morros?
4: 3 semanas.
2: Ay, no es cierto.
3: En estas, no. En julio, no. En junio duran casi 2 meses y como 2 meses. Mes y medio.
2: Son como
3: fácil.
2: 2 meses, güey. Uh-huh. Sí, porque en Texas salen el 5 de junio, ¿no?
4: Te dura menos la comida porque van a cada rato al refrigerador y eso, güey. Sí.
2: Por eso, pues, ¿y los dos para qué tenía tanto huerco? ¿Eso no hubieran pensado?
4: No.
2: Polo, a la señora que le pidió un ulito en las ¿cómo se llama?
3: Muletas.
2: En las muletas, ajá. Dijo, póngale un ulito a las muletas. Dijo, si se lo hubiera puesto usted, señora, vendríamos menos y yo vendría sentado.
4: ¡Qué bárbaro!
2: Y entonces, el tema es de que, pues, ¿para qué tienen tanto huerco y luego no quieren mantenerlos, no quieren aguantarlos? ¡No, papacito! ¡Atórenle con los chamacos!
4: Oye, bien, hace rato llegó el presidente Donald Trump a China, iba con Elon Musk, compadre.
2: Sí, que se va a reunir con Xi Jinping. Es la primera reunión que van a tener después del tema ríspido que habían tenido en las últimas semanas. Y es que aparentemente ahora ya invitó a su compadre, porque a veces que andaban enojados las comadres. Andaba Elon Musk y Donald Trump enojados. Bueno, pues parece que todo pinta bien, la relación ha vuelto a su normalidad, sin embargo ya con ciertos límites, ¿no? Ahora, Donald Trump, lo que sí dice que esta reunión será muy importante en el tema de tecnología, porque tocarán temas tanto de tecnología como de economía. Acuérdate que Donald Trump está en esta campaña muy retórica de protección al país y dice, ¿no?, en palabras del preciso, vamos a seguir protegiendo a Estados Unidos ante este embate chino económico, pero también...
4: ¿Sabes qué pasó en el área? ¿Sabes qué pasó en el área de California? En la ciudad de Commerce, Chico Morales,
2: sí, claro.
4: Una alcaldesa la agarraron, era espía china, güey.
2: Sí.
4: O sea,
2: sí, trabajaba para el gobierno chino y incluso ha renunciado ya, ella ha renunciado.
4: No, y la van a meter ahora al bote, güey, como 14 años.
2: Bueno, y aguas, porque incluso podría ser deportada a su país, ¿eh? Acuérdate, la única manera para que tú puedas perder la naturalización americana es que actúes en contra del país, ¿ok? Eso es importante y sobre todo
4: de lo raro que sale este arresto antes de la visita de Trump allá. Oye, mira, nos dimos cuenta que nos estás espiando, güey. O sea, nos está robando la tecnología. Mira, y Elon Musk, ¿no crees que va a pasear? O sea, no va a comer guantanzú, güey. O sea, llevan una agenda, güey.
3: Sí.
4: Porque los carros chinos le están copiando la tecnología a Tesla y no pueden, no le igualan jamás. Dicen que no pueden, o sea, hacer los carros autónomos como lo está haciendo él.
2: Pues te voy a decir, en México la verdad es que hay muchas empresas con una tecnología impresionante que han llegado precisamente de China, ¿no? Hay varias marcas.
4: Los que duran 14 meses y que la gente, que puros malos reviews dejan ahí los BYDs.
2: Sí, bueno, te voy a decir algo, yo los manejé el fin de semana y la verdad sí están espectaculares. Oye, por cierto, ya que mencionas lo del tema de la alcaldesa, fíjate que precisamente hablaba con un abogado de ese tema Y también me decía, doctor, deberías explicar a la raza que al momento que fueron catalogados, escuche y ponga mucha atención en esto, los grupos delincuenciales como terroristas, entonces aquellos que andan malandreando y que dicen, al cabo yo soy ciudadano americano, ya me naturalicé, si esa persona se comprueba que andaba involucrado con un cartel de esos, esos grupos son catalogados terroristas. Por eso es que también se les catalogó terroristas, porque las personas que estén involucrados, aunque sean ciudadanos naturalizados, podrían perder la ciudadanía americana, aparte de ser deportados y estar un tiempo en la cárcel. Es un tema muy delicado, ¿eh, Terry?
4: No, pues que estoy completamente de acuerdo. Si te hiciste ciudadano de este país para aportar al beneficio de crecimiento de esta nación, no para andar de ahí creyéndote el Chapo Guzmán. Así de sencillo. Y si a una persona a la que se naturalizó la tuercen en eso, pues bien, y está chido, porque aquí no te hiciste ciudadano para andar andando de malandro, güey.
2: Exacto, o cantando, bueno, haciendo cosas ahí delicadas, como luego salen temitas. Oye, bueno, Ariadna Montiel, la nueva líder de Morena en México, estaba en una conferencia en Chihuahua junto con esta Andrea Chávez, la Sonrix. ¿Sabes por qué le dicen la Sonrix?
3: ¿Por qué?
2: Pura sonrisa la Andrea Chávez, pura sonrisa nomás ella, pura felicidad.
3: Sí.
2: Bueno, pues resulta que en esta conferencia están evaluando el llevar a juicio político a la gobernadora de Chihuahua, Maru Campos. Sin embargo, ya salieron a decir, ok, está bueno que la metan a la cárcel o que le hagan un juicio político, pero ¿por qué? ¿Cuál es la razón? Ah, es que trajo agentes de la CIA, ok. El gobierno de Estados Unidos está colaborando para atacar al crimen organizado, sí. Y el gobernador de Sinaloa, Rocha Moya, no, él está bien, está todo bien de salud. Oiga, sí. Pero él sí está involucrado en el tema del narco, y ahí no quisieron entrarle. Lo mismo que también con el tema de Guerrero, que, oye, en la situación ha estado muy candente en los últimos tres días.
4: Te estás cortando un poco. ¿Qué está pasando en Guerrero? Rápidamente les explico. Hay una comunidad de indígenas que están, que los fueron desplazados por un grupo delictivo que se llama Los Ardillos. Los empezaron a bombardear, güey.
3: ¿Cómo?
4: Porque quieren sus tierras y los desplazaron. Y ellos le están suplicando, ¿sabes a quién le están pidiendo ayuda? A Trump, que porque la presidenta no les hace caso. Eso es lo que dijeron, ¿no, doctor J?
2: Exactamente, y ¿sabes qué es lo peor aún? Que estos grupos les están robando las tierras y mucha gente dice, por eso, pero pues ¿qué tienes? Son tierras, a decir que ni tienen valor. No, no es por el valor, es por lo que pueden sembrar y además geográficamente la importancia que tienen.
4: Sí, y este tipo, esto es, la presidenta debería ir ahí y ir a la Guardia Nacional y desplazar este grupo. ¿Por qué le tienen tanta consideración a los delincuentes y a las personas que están desplazadas no les hacen caso? Esa es la pregunta, nada más. Digo.
2: Uh-huh. El tema creo que va más allá y sobre todo de la importancia que el gobierno le aplique a esos grupos delincuenciales, ¿no? Entonces, pues vamos a ver qué pasa. Ojalá y se pongan las pilas de aquí a las próximas horas. Según dicen que sí van a ir a Guerrero, algunas políticas de Morena a visitarlos en las próximas.
4: No, a visitar, arreglar el problema. Sí, que sí. Ellos no ocupan una visita, güey. Ocupan que le regresen sus tierras y que no le tengan miedo a esa bola de delincuentes. Pero bueno.
2: Pues es lo que acaban de publicar ellos. Dice que iban a ir a visitarlas para ver cuáles son las necesidades.
4: Ándale.
2: Pues que lleven armamento y Guardia Nacional, güey, porque solas no creo que la reciban con los brazos abiertos.
4: Eso es, Toño. Muchas gracias, doctor J.
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4: Gracias, doctor J.
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0: Estamos de regreso al aire con el Terry, listos para nuestro segmento. Nosotros te la sacamos. Fíjate el mensaje que me mandaron ahora desde Denver, Colorado. Un saludo para toda la gente del bonito estado de Colorado. Terry, te escribo y me da mucha pena. Lamentablemente tengo problemas con la bebida y siempre que tomo me pongo valiente y agredo a las personas. Incluso ya me ha costado golpes o enemistades con personas que quiero mucho porque me pongo a pelearme con todos. Yo te quiero preguntar, ¿por qué cuando toma uno mucho se siente más valiente?
1: Uy, uy, uy.
2: Fácil.
1: Es cierto, muchos como que se les activa el rol de yo lo puedo todo, soy Superman.
3: Simón, no me duelen los balazos.
1: Ajá.
3: Me los esquivo.
2: Y sacan las frustraciones que no pueden sacar cuando son buen y sanos.
3: Así es.
0: Ya, tú ya se acabó el segmento. Ahí está, tan se acabó corta.
1: Nosotros no, debe de haber algo que haga el alcohol en tu cuerpo, que te haga...
0: En tu cerebro, más
1: que nada. En tu cerebro, pues, en tu cerebro. ¿Y dónde está el cerebro? En tu cuerpo.
0: Exactamente. Por ejemplo, hay chavos que están en sus cinco sentidos, no le hablan a la chava que les gusta en el jale, ni siquiera le quieren arrimar. Les da pavor y pánico, pero en dos copitas en el Christmas party de la compañía ya le andan hablando y hasta echándole los perros.
1: Ajá. O también andan haciendo locuras ahí, subiéndose a lugares peligrosos, o sea, haciendo cosas sin miedo.
0: Exactamente. Entonces, ¿por qué razón piensas tú, Chico Morales, que la gente se pone más valiente cuando toma?
2: Pues yo creo que su sistema de cada persona es diferente y también reaccionan unos... Lloran, otros te dicen te quiero, pero los bravitos yo creo que son...
1: Otros quieren hacer un negocio.
2: Sí, yo creo que son morros que pues son abusados por otros compas y se dan valor ahí, se creen muy hombres ya, pero no. El vino nada más te nublece la mente. Y
3: ya no diga nada de eso porque me están dando ganas de pistear,
2: chico. Oh, te digo tú.
3: Yo a mi punto de vista creo que para que te sientas así es porque el alcohol tiene una influencia en tu cerebro, güey. Que te hace relajarte, te hace descohibirte. Y por eso la gente que no está acostumbrada a decir te quiero, no sabe decir lo que siente, lo hace por miedo o porque reprimen sus sentimientos. Entonces se dan valor. Los que no les gusta pelear, se dan valor para pelear. Los que no se animan a hablar a la mujer, se dan valor para hablar a la mujer.
2: O sea, entonces, lo que escondes más o bien.
1: Para pedir matrimonio también.
3: Ajá. Y para muchas cosas más. Cantan, bailan, desinhiben, o sea, se descohiben. Entonces yo siento que el alcohol te relaja la mente de tal manera que te hace ver que nada es imposible. Te da valor, pues.
0: A ver, vamos a preguntarle a Paco Style y vamos a sacarlo a la tumba para que nos diga por qué la gente se pone más valiente con el vino.
3: A ver. 3, 2, 1.
4: Sí, señor. El vino puede sacarlo. Cosas que el hombre se calla, cosas que queman por dentro, cosas que pudren el alma, de los que bajan los ojos, de los que esconden la cara. El vino entonces libera la valentía encerrada y los disfraza de machos, como por arte de magia. Y entonces son bravucones, hasta que el vino se acaba, pues del matón al cobarde... Solo media la resaca.
0: Ahí está.
2: Ya a veces desinhiben.
0: Qué barbaridad. No, pues fíjate que tiene que ver con químicos en el cerebro. El alcohol afecta una parte del cerebro encargada del control, la pena y el juicio. O sea, te baja los frenos mentales. Tu cerebro tiene un freno y el alcohol te lo chorrea, güey.
3: Te lo afloja. Los frenos.
1: Literal, porque sí hay unos que sí se le aflojan.
0: Por eso la gente.
2: Destruena la reversa.
0: Por eso la gente cuando toma habla más, se ríe más, se atreve más. Y también toma las peores decisiones. Y el problema es que el pisto no solamente te vuelve más inteligente, te vuelve más confiado y a veces hasta más estúpido. Por eso el compa que apenas sobrio no puede ni cantar las mañanitas borracho ya siente que es Cristian Nodal, güey. Se cree Cari León. Y también por eso mucha gente declara su amor, le marca a su ex. Empieza pleitos o cree que el baile o que baile increíble. O sea, cuando son las fiestas, baila pa'l perro, pero se siente John Travolta el vato.
1: Ándale, sí, he visto varios videos.
0: El alcohol por eso mismo te quita la percepción de riesgo y pues el cerebro deja de analizar tanto las consecuencias y se enfoca más en la emoción del momento. Por eso hay personas que borrachas dicen que, pues, ¿qué es lo peor que puede pasar? Cantan tiros y pues se meten en problemas.
1: O que los niños y los borrachos por eso dicen la verdad.
0: Exactamente. aunque honestamente hay confesiones que mejor se hubieran quedado sobrias. Porque ahí es cuando se pelean por los terrenos o le confiesan al papá que siempre los lastimó o
3: ándale.
0: La esposa, o hasta infidelidades.
1: No, pues por eso se pelean muchas familias cuando hay un convivio disque familiar y luego terminan mal. Yo vi uno.
0: Exactamente. Sí, entonces,
3: hay veces que no es bueno mezclar las convivencias con el alcohol, no, y más no. Si son de trabajo, güey, las laborales. Mira, a mí, aunque a veces no sea laboral, me dicen, vamos a pistear y que vamos a un bar. Que sea alguien que recién conozco, la neta no voy, güey.
2: No, pues ¿para qué?
3: Porque, y no porque tenga miedo, sino que siento que se brinca a la mala copa, güey. Y empiezan a decir cosas que tal vez no sé. Sé
0: pero que no es la mala copa, es que dicen que el vino, güey, te saca quién eres tú realmente, güey. O sea, te quita el freno que te puso el cerebro, como
2: saca frustración,
0: y te saca quién eres tú realmente, güey.
2: Fíjate, yo tengo un primo.
1: Te has reprimido lo que querías hacer y no podías porque no te animabas y cosas de esas.
2: Tengo un primo, Terry, que me anda peleando los caicos, que las canicas que le gané cuando teníamos 8 años.
0: No,
2: todavía.
0: No, pues ahí quedó la duda resuelta. Gracias, chico. Ojalá que te le regresen las canicas a tu primo. Nosotros te las sacamos al aire con el terrible.
3: Ah, chico caniquero.
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7: 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Oye, ya viene la Jennifer con el trending. Alguien grande regresa a la televisión.
2: ¿Quién?
7: Acaban de dar la noticia.
2: ¿Don Francisco?
7: Alguien grande regresa a la televisión.
2: Te digo.

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0: alguien grande regresa a la televisión. Se acaba de hacer el anuncio.
1: El profesor Girafales.
0: Bueno, se murió, ¿no?
2: Sí,
1: ya. Ah, ok. ¿Quién?
0: Se está muriendo mucha gente que antes no se moría.
1: Ay, no me digas. Qué sabio tu comentario, Citripio.

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1: Estamos de regreso al aire con el Terry, listos para platicar con la Jenny Fiera, porque hay mucho trend y mucho chisme y yo mejor me callo porque el tiempo avanza. Luego salimos muy apretados. Jenny Fiera, bienvenida.
2: Así es.
3: Al millonazo, chicos. Bueno, vamos comenzando con Cristian Castro, que otra vez hizo viral. Esta vez no es por andar saliendo Viruti Capulina, como diría mi abuela. Esta vez fue porque estaba en un concierto allá en Puebla. Y pues de repente dijo, pues se me va a hacer buena onda, ¿no? Subir a alguno de los del público a cantar al escenario conmigo. Total, que puede pasar, ¿no? Pues sí. El momento se volvió muy viral porque el cantante que subió, bueno, prospecto de cantante de ahí del público, pues no se sabían las canciones.
2: No manches.
3: Sí, se quedó perdido entre las partes de la canción. Y aunque, pues ahí Cristian se veía como que intentaba dar una ayudita, así como que... Sigue acá, ¿no? Que así, ¿no? Entre letras, casi entre dientes.
1: Pero, güey, si yo pago un concierto para ver a Cristian Nodal, no quiero verlo cantar con otro güey, o sea.
2: Es Cristian Castro.
1: O el que sea.
4: Pero es Cristian.
1: Es que el que sea.
2: ¿Cuál
1: es Cristian? El que, güey, ¿por qué? A mí me tocó con Vicente Fernández que subía a cantar a gente del público y hacía lo mismo. Y yo, ¿para qué?
4: Ah, pero Vicente decía andaba medio tomadillo y le valía ya. Pero se ve sí, suave, ¿no? Porque te la curas.
2: Es que, mira, necesita el cantante una manera de interactuar con el público para hacerse ver como más humilde, más que integra, pero también para descansar la garganta, pues.
1: Michael Bublé no hace eso.
2: No todos lo hacen. Hey, oye,
1: Luis Miguel
2: no dice ni buenas noches.
1: Exactamente, gracias.
2: Y todos hablamos mal de él.
1: No es cierto, no hablamos mal de él.
2: A mí se me hizo bien grosero. ¿Cómo vas a un concierto de una persona, güey? Sí, vas a un concierto de una persona, pagas caro. Sí. Para que ni te diga las buenas noches ni las gracias, güey.
4: No, Juan Gabriel sí invitaba, pero gente también de altura.
1: No, sí, claro. Sí. No, una vez invitó a Armando Manzanero.
3: Sí. No, pero esos eran otros cantantes. No. En esta ocasión, pues sí. Pero Belinda también lo ha hecho a veces, de que sube así o así de gente del público, ¿no? A cantar. Y pues sí, te arriesgas a que la gente, pues en realidad, no se sepa la canción, se sepa una o dos tuyas. Y pues ya, hasta ahí.
2: Es show, pues, es show.
3: Ajá.
1: Yo de Cristian Nodal nomás me sé la de Abrázame Muy Fuerte. Esto es la única que me sé.
4: No, esa es de Juan Gabriel.
1: Ah, fíjate.
4: Abrázame Fuerte. Era de la novela. Hasta Pop la
3: vi. Sí, era una novela.
2: Abrázame muy fuerte, amor, más fuerte.
1: Ah, pero fíjate, andamos bien.
4: Vida mía.
3: Pues sí, ya no me acuerdo de qué novela, pero sí. Oye, Jenny Fiera,
2: pero nos estás hablando de Cristian Castro, Cristian Nodal.
3: No, Cristian Castro.
2: Pues es que Terry tiene toda la mañana diciendo Nodal.
1: Yo y mi ADHD.
2: Sí.
1: Yo, entonces, bueno, es lo mismo. Estamos hablando. Estoy hablando de cantantes que suben a gente que no sabe cantar y que no se sabe sus canciones.
3: Bien. Bueno, pues vamos a pasar a otra cosa con Don Francisco, a ver si no le cambia el nombre también. ¿Se acuerdan de Don Francisco?
1: Pancho Mantero. ¿Cómo no, mi idolazo, Don Francisco? El mejor conductor de televisión de todos los tiempos. Sí, dime otro.
2: Paco Stanley.
3: No, pues no sé.
4: Paco Stanley era más versátil.
2: Marco Antonio Solís, güey. O Regil.
1: No, pues es que a mí me gustaba mucho Sábado Gigante. Yo era de los que sí estaban viendo Sábado Gigante. Y
3: bueno, pues Don Francisco va a regresar a la televisión después de 11 años, fíjate. Después de 11 años de estar ahí alejado de Sábado Gigante. Pues va a regresar, ¿no? Don Francisco.
4: Pero si regresa solo no va a triunfar, necesita regresar con sus edecanes.
3: No, es que no va a ser nada que tenga que ver con Sábado Gigante. O sea, va a ser otra cosa completamente diferente. No han dicho cómo, ni cuándo, ni dónde, ni por qué. El caso es de que ya lo anunciaron y pues va a salir desde su casa.
1: Va
3: desde
1: a entrevistar
3: donde siempre.
1: Gente, güey, es lo que va a hacer, güey. Como Jordi Rosado.
2: Chisme, mi tote.
1: Sí, no, sí, hazte cuenta. Y él en su canal de TikTok e Instagram da como cosas de motivación, entonces sí sigue y lo sigue mucha gente, güey.
2: Sí. Ok.
1: Incluido yo.
4: ¿Sí?
3: ¿A poco?
4: Pero no
3: sí.
4: Por morbo, ¿verdad? De que a lo mejor queda ahí y lo hago, ¿no?
2: No.
3: Ay, qué malo, chico.
1: Que se muere en medio de un show, ¿no? ¿Tú crees que todo es grabado, no? Si se pasa eso, lo van a editar, güey.
3: Sí, no, cállate los ojos. Pero bueno, vámonos a ahora sí algo de muerte. Resulta, chicos, que Ángela Aguilar está de luto por la muerte de su chancho. No, no, el Chancho es un perrito. No, no, ese es el Sancho. Este es un perrito. Aclaro. Aclaro, porque últimamente han salido cada cosa.
1: Yo pensé que era el jugador de fútbol americano. Hijo de.
3: No, tuvo un accidente del perrito, al parecer, con una alberca que ellos tenían.
2: Pobrecito.
3: Lamentablemente, pues falleció Chancho.
2: Dice que y, se murió, pues, pero el agua, la alberca no tenía agua, dice. Ay, no. Del golpe que se dio, güey.
3: Qué malo.
1: Como haya sido, no cuidó al perro.
2: Sí, no, es que los perros
3: también es que cualquiera, sí, cualquiera le puede pasar. Los perros son así de que de repente los ves aquí y luego se esconden y dices, está escondido por ahí dormido. Pero otras veces no están escondidos, están en la alberca.
4: Ay, lo malo flotando. Que esto, lo malo que no tienen siete vidas como los gatos.
2: Es lo malo.
4: Traca y quedó.
2: Eso es lo malo.
3: Es lo malo.
2: Pobrecita.
3: Pero bueno. Sí, pobrecita, esperemos que pronto se recupere. Ya sabemos que perder un perrushi o un mishi es muy difícil, sí, porque es como si fueran de tu familia. En fin.
2: En fin.
3: Vamos a mandar un saludito rápido que aquí me encomendó el señor Chico Morales hasta la área de la Bahía para Peri Uribe y Toño Pulido. Un saludito hasta allá y un beso. ¡Mua!
2: Hasta ahora beso sí. Les tocó a los compas.
3: ando de oferta.
2: Mira, les fue bien.
3: ¿Verdad que sí?
4: Sí?
3: Y además, si gustan seguirme en mi Instagram, me pueden encontrar como Jennifiera94.
4: Ah, este ya lo cobro. Saludos.
2: Cóbrelo bien, chico. Sí. Cóbrelo bien.

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1: ¿Qué pasa? ¿Qué pasa en la Bahía?
2: Lo que pasa es que en el área de la Bahía, autoridades federales revelaron una peligrosa banda dedicada a robos millonarios relacionados con criptomonedas. Los sospechosos entraban armados a casas de lujo en ciudades como San Francisco, Sanibel y San José, donde amarraban a las víctimas y las obligaban a transferir millones de dólares digitales. Uno de los golpes superó los 13 millones de dólares y ahora el FBI investiga si hay más víctimas en California. Conmoción se vive en Santa Rosa tras un trágico atropellamiento tipo hit and run, donde terminó con la vida de un hombre en silla de ruedas. Testigos aseguran que el conductor huyó inmediatamente después del impacto, dejando a la víctima sobre la calle. Gracias a cámaras de vigilancia y lectores de placas, la policía logró localizar y arrestar al sospechoso horas más tarde. La comunidad exige justicia y mayor seguridad para peatones. Momentos de terror se vivieron dentro de un supermercado Safeway en Redwood City, cuando una discusión terminó en violencia extrema. De acuerdo con la policía, un hombre sacó un cuchillo y atacó a otro cliente cerca de las cajas automáticas. La víctima respondió disparando un arma dentro de la tienda, provocando pánico entre empleados y compradores que corrieron para ponerse a salvo. El sospechoso fue detenido y el caso sigue bajo investigación. Para El Aire con el Terrible les informó Chico Morales.
3: Tiene un mes que nació, no, una semana que nació su chiquillo, me está mandando un mensaje y toda la familia la tacha de sangrona.
4: ¿Qué?
3: Ya no le hablan.
4: ¿Por qué?
3: Pues? Que es sangre pesada. Su suegra dice que no quiere ni verla ni en pintura.
4: ¿Por qué?
3: Ahorita le voy a leer el mensaje.
4: ¿Por qué?

0: Estamos de regreso al aire con el Terry al millón y pasadito. Listos para platicar con el público. 866-794-5099. Hablen, por favor, para dar su opinión.
1: Usted llámele.
0: Pues sí, es que mira, nos mandan un mensaje desde las redes. Rosalía nos escribe desde la bonita ciudad, en Tulare. ¿Dónde? Tulare, ahí está, en la mitad de California, cerquita a Fresno.
2: Sí, pasando, ¿eh?
0: Dice que nadie de su familia le habla y todos la consideran una sangrona, incluso su marido, porque no quiere que nadie la visite. Tiene una semana que nació el niño y dice que después de que tenga un mes que vengan, porque ahorita tiene sus defensas bajas y cualquier persona
1: es
0: lo
1: verdad.
0: Puede informar. Y es lo que no comprenden, quieren venir
1: enfermar,
0: a traerle
1: no
0: cosas.
1: Informar.
0: Dije enfermar, Jennifer. Lávate las orejas con un kitty.
1: A ver, ¿ustedes qué escucharon?
3: Yo no estaba escuchando nada. Yo estaba viendo el Instagram.
1: Cuando llame la gente que diga.
0: Ok, exactamente. Bueno, aquí la cosa es, básicamente, pues me mandó ese mensaje el marido enojado, la mamá del marido enojado, o sea, la suegra, pues siempre va a estar enojada de todas maneras.
3: Sí,
0: pero
3: sí,
0: de sangrona y sangre pesada no la bajan. Ok, entonces aquí el marido dice que está exagerando, que pueden usar cubrebocas y que puede, pero que tienen derecho de conocer a su hija y que él tiene también decisión porque es el papá. Aquí les pregunto, como dice Peñinito, ¿qué hubieran hecho?
1: ¿Querían ustedes?
2: Bueno, la muchacha es sangre pesada y es lo que tú quieras y gustes, pero está protegiendo a su bebé. Y otro consejo más, mija, cuando vayan a visitarte después del mes, no dejes que le den besos en ese cachetito, ni que se los aprieta. Si quieren, los parientes más cercanos en la cabecita donde tenga pelito, porque su piel es bien delicada y la saliva del vato, la morra que...
0: Ya habló el pediatra.
3: Ya habló el pediatra.
2: No dejes.
1: Pero es cierto,
2: sanitizer.
0: A ver, mientras sigo con la mesa reñoña. 866-794-5099. Dicen que es una sangrona y ya no le hablan porque no quiere que nadie visite a su niña recién nacida. ¿Tiene razón?
1: Niño.
0: 866-794-5099. 866-794-5099. Compadre Pop.
3: Mira, yo opino que está bien que tengas cuidado con la criatura porque está chiquita, ¿no? Y es chiquito, chiquita, es un bebé.
0: ¿Cómo dices?
3: Que es una criatura chiquita.
0: Ajá.
3: Ajá. Entonces, por eso es bueno tener precauciones y, claro, no estarla besando, agarrarlo con las manos limpias, de preferencia cubrebocas, por si alguien viene enfermo,
1: hasta el perfume,
3: no se le complique.
1: Tienes que tener cuidado.
3: Pero hay gente que de verdad quiere compartir esa alegría contigo, que tiene que ver al bebé o a la bebé, y está bien decirle,
0: tienen,
3: oye,
0: tienen que ver. Dijiste tienen.
3: Tienen, sí.
0: ¿Por qué tienen?
3: Pues es su familia.
0: Pero no tienen.
3: ¿Cómo no? Por ejemplo,
0: quieren andar de chismosos.
3: Si yo quiero,
0: pero
3: que
0: no
3: mis
0: tienen.
3: Hermanos vean a mi bebé, ni modo que le diga, en un mes, güey.
0: Pero
3: claro que no.
0: ¿Y si tu esposa dijera que en un mes?
3: Es problema de ella. Porque mira, yo...
0: ¿Y qué terminas haciendo?
3: Pues yo haciendo lo que es justo. Si viene mi hermano a visitar, adelante, hermano. Nada más te encargo, lávate las manos, no le des besitos a la niña. Pero aquí está mi hija, mira, tu sobrina.
0: Mira, yo la pondría
3: así
0: aquí
3: de fácil.
0: Y que tu hermano la vea así como aquí a 4 metros. Mira, aquí está, mira.
3: No, pues mejor que ni lo invites.
0: O se la pones por FaceTime.
3: O sea, está bien a los días tener esa restricción, pero ya después de 2 semanas, ya se me hace algo de más. Claro que no tengas todo el rancho adentro de la casa, ¿no? Pero de una que otra persona que vaya
1: a visitar. Pero es que hay familias que sí es así del rancho. A lo mejor en esta ocasión, pues sí lo está diciendo. Pues, si ya todos se le fueron encima es porque todos querían ir.
3: Simón.
1: ¿No? Y es que pues, hay señores y señoras así que quieren hacer hasta fiesta de presentación en esas semanas. Y por eso yo me imagino que ella debe haber dicho, ¿sabes qué? Pues mejor no. Y además, pues es un problema en el cuerpo que uno sufre. O sea, haz de cuenta que sufres cambios.
0: No te aguantas.
1: Estás adaptando.
0: A ti.

0: Es lo mismo. Ahorita no permitas que nadie lo visite, que se laven las manos, que se pongan mascarilla, porque están muy expuestos los bebés.
1: Es más, si lo quieren visitar, que se pongan un traje de astronauta.
2: Ay, no más, y triple.
3: Ay, no exageres tampoco.
0: Que se pongan tú.
1: Que se pongan esos uniformes que usaban cuando en la película de E.T.
4: Bueno, gracias. Vámonos con Dinosaura. Dinosaura, ¿qué? Bienvenida, Dinosaura. ¿Cómo estás?
2: Dinosaura se llama. No.
4: Ahí dice la pantalla.
0: Rosaura.
4: Ah, Rosaura. Ya, Rosaura. Te bautizó el chico.
0: Chico.
4: Perdón.
0: Ahora sí.
4: Es la rapidez.
0: El indio amazónico.
4: A ver, ¿cuál es tu opinión?
0: Mira, yo estoy pasando por una cosa parecida. Hace como 2 meses nació mi sobrinito. Y la muchacha es muy delicada, muy así como muy facetita, pero está en todo su derecho porque es un niño. Lo que se nos hace muy raro es que a nosotros, la familia, de parte del muchacho, no nos lo deje tocar, pero a la parte de ella sí se lo deja.
2: Ahí está lo malo.
3: Aquí es parejo.
2: No es pareja la cosa.
4: Vendió la exclusividad.
0: Tiene que ser parejo.
2: Así es.
0: Entonces tenemos que ponernos antibacterial, cubrirnos la boca, no tocarlo, no sangolotearlo.
4: Es que hay niveles, mija.
0: A la familia de ella, yo lo he mirado que lo besan en la boca.
2: Uy, no,
3: ay, no.
2: Ahí sí trae algo contra ustedes, ella. Trae algo contra ustedes.
1: Sí, ahí ya es bronca cantada. Lo que pasa es que no te ha dado cuenta, Rosaura.
2: Bórrala del Facebook.
0: No, no se me ha dado cuenta todos. Precisamente por eso ya no se lo tocamos, ya no los visitamos, ya no nada.
2: No, que les vaya bien. Y lo siento por el niño porque él no tiene la culpa.
4: Pero sí vayan al bautizo y coman todo lo que puedan.
1: Y agarren plato doble para que se les quite ahí.
0: Así es.
1: Gracias,
0: Dindy. Pero cada quien con sus hijos hace lo que quiere, ¿no te parece?
1: Gracias, Dinosaura. Gracias, Dinosaura.
4: Rosaura,
1: perdón. Gracias. Vámonos con Noemí. Noemí, bienvenida, Noemí. Noemí o Simí. A ver, Noemí, adelante.
5: Ok, pues yo opino que está bien la muchacha lo que está haciendo. Que no deje de que vayan a verla hasta que ella se sienta ya bien. Acá con nosotros, mi hija, duramos 1 mes sin ver a los bebés hasta que ella nos puso, primero viene la familia de la mamá y después viene la familia del papá.
1: Ándale, fíjate. Oye, esta morra Noemí, ya le conocí la voz, fue a un remoto donde yo fui.
2: Sí.
1: Y se ganó un comedor.
4: Ah, ¿sí?
3: Ay, suertuda.
2: ¿Sí, Noemí? ¿Sí es cierto, Noemí? ¿Eres tú?
5: Sí. Movería Landeros el sábado.
2: Invítanos a comer, pues, para estrenarlo.
3: Para estrenar comedor.
5: Sí, ya está. Cuando les haga una carne en su jugo, los invito.
1: ¡Eso!
2: Gracias. Pero en la casa de su nuera.
1: Gracias.
3: No.
1: Vámonos a Chicago con Elizabeth. Ándale, me oí yo bien.
6: Hola,
1: chido. Bienvenida, Elizabeth.
6: Días.
1: ¿Cómo estás?
6: Bien, gracias,
1: Felipe. Adelante con tu opinión.
6: La muchacha está en todo su derecho de proteger a su bebé. Sí entiendo la parte del papá, pero también hay que ponernos a pensar, por ejemplo, el bebé está pequeño, todavía no tiene todo su antivirus, todo su organismo que debería de estar para protegerse. Entonces, sí, a veces nosotros no entendemos por qué la gente actúa de cierta manera, pero también tenemos que ponernos en su lugar, y ella está cuidando a su bebé y está en todo su derecho, y hay que respetar eso porque Dios no lo quiera, se llega a enfermar el bebé y no tiene
1: defensas, como dice ella. Pues bueno, eviten eso, creo que tiene razón, respeten el mes, no pasa absolutamente nada, y cuando vayan después del mes, cuídense, pónganse antibacterial, mascarilla y todo, porque ahorita, como dicen, anda el ratavirus por todos lados.
2: Sean prudentes.
4: Yo cuando nazca el mío, yo no voy a dejar que vaya nadie.
2: ¿A poco va a tener un mes y medio? ¿O su nieto?
1: Bueno,
4: no, hijo.
1: Tan se acabó corta, esto fue que dice el público.
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1: Te voy a contar la historia de la Nacha.
2: ¿De la Nacha?
1: Sí.
3: ¿A poco?
1: En la nota macabrona, la Nacha, la primera narca de México. ¿De dónde era? ¿Y qué fue lo que hizo? ¿Por qué era tan famosa?

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2: Regresamos con la nota macabrona. Te voy a platicar de la Nacha. Si no son las de Doña Cuca, no. La Nacha de Ciudad Juárez. ¿Quién era este personaje macabrón? Te lo platico.

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1: ¿Están listos para escuchar la nota macabrona del día de hoy?
2: Sí. Siempre listos para el terror.
1: Eso es todo. Pues estamos hablando el día de hoy y les voy a platicar de la Reina Oscura de Ciudad Juárez.
2: ¡Ah, caray!
1: Antes de que los grandes carteles dominaran México como los conocemos hoy, la historia de Nacha Caso comenzó a inicios del siglo XX, en una época marcada por mucha pobreza, violencia fronteriza y pues, corrupción política. Lo que comenzó como supervivencia en los barrios más duros de Ciudad Juárez, pues poco a poco se transformó en uno de los primeros grandes imperios del narcotráfico en la frontera entre México y Estados Unidos. Junto a su esposo, Pablo González, Nacha comenzó controlando pequeños negocios relacionados con el contrabando y la distribución de drogas en los años 20 y 30. 1920 y 1930, chamaco, un poquito después de la Revolución Mexicana. Desde allá viene la tiradera de cosas en México.
2: ¿Desde entonces?
1: Sí. Ajá. Pero mientras otros criminales terminaban muertos o encarcelados rápidamente, pues ella demostró algo que pocos esperaban. Tenía una capacidad brutal para negociar, manipular y sobrevivir. Con el paso de los años, la Nacha logró controlar gran parte del tráfico de heroína y marihuana en Ciudad Juárez, estableciendo conexiones con policías corruptos, funcionarios y redes criminales a ambos lados de la frontera. O sea que desde antes ya existía la corrupción, o sea, para que dejaran trabajar al narco, no es cosa moderna. Las autoridades gringas y mexicanas comenzaron a verla como una figura extremadamente peligrosa. Era como la Chapo Guzmán, pero en mujer en aquellos entonces, pero también era intocable. En una época donde las mujeres rara vez ocupaban posiciones de poder dentro del crimen organizado, la señora Nacha imponía respeto a través del miedo, la inteligencia y una reputación de crueldad que creció hasta convertirse en leyenda por la manera en cómo agarraba a la gente, las torturaba hasta suplicarles que mejor los desviviera.
3: Híjole.
1: Algunas historias de personas que sobrevivieron aseguran que ordenaba castigos brutales contra quienes la traicionaban. Otros decían que controlaba barrios enteros y que incluso ciertos policías evitaban enfrentarse directamente con ella porque no querían broncas, así estaban bien. Y durante décadas Ciudad Juárez vivió bajo la sombra de su influencia y aunque fue arrestada en múltiples ocasiones, siempre parecía encontrar la manera de regresar al negocio. Su capacidad para mantenerse activa durante tantos años hizo que muchos la consideraran una de las primeras grandes jefas del narcotráfico mexicano moderno. Pero el imperio eventualmente comenzó a derrumbarse. Las presiones de las autoridades, el desgaste del tiempo y las luchas internas fueron debilitando poco a poco su control. Y aún así, el nombre de la Nacha nunca desapareció completamente del imaginario criminal de la frontera. Ignacia Caso murió en 1977, pero para entonces ya se había convertido en una figura casi mítica dentro de la historia del narcotráfico mexicano, porque mucho antes de que los grandes televisivos, los corridos y los carteles modernos existieran, pues ya ella había aprendido a vivir y sobrevivir en este mundo tan violento del narcotráfico en México. Y su nombre todavía sigue resonando como una de las leyendas más oscuras de Ciudad Juárez. Nacha Caso. ¿Y les había sonado este nombre, chamacos?
3: No.
2: La verdad que no. Y fíjate que sí conozco gente que anda enredada de eso, historias de antes, pues de corridos y eso. Y sí, nunca sí, había escuchado a la Nacha Caso.
4: No, no, no. A la China sí, también a la Reina del Sur.
3: Pero no son las más nuevas y no así a ese nivel.
1: La China fue leyenda urbana, le hicieron un corrido, pero creo que no.
2: A ver, la China de la que está hablando el Chico Morales era de las cavernas, no, no es la misma de nosotros.
4: Sí, sí, es. Estamos hablando de mis antepasados.
2: Sí, sí, sí.
1: ¿Y ahí con qué se drogaban, chico? ¿Agarraban hongos o qué?
3: Sapos. ¿Peyote? ¿Cómo
4: sapos les... envenenados y peyote.
1: Lambían, se ponían a lamber el sapo. Güey,
4: y hongos peyote. Alucinógenos.
2: O si no, dice que se encerraban en la cueva donde iban, donde era el baño, se encerraban ahí también.
1: Bueno, pues esta fue la nota macabrona al aire. Con

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1: Llegó papá.
2: ¿Cómo andamos? To the Bennett, to the Bennett.
3: A Tutti Modri, doctor Z. Oiga, pero ¿cómo que mandan a llamar a 55 jugadores a la selección mexicana? O sea, que
4: son muchos,
3: van,
4: ¿no?
3: Se llevan hasta los que van a vender papitas en el estadio.
2: ¿Qué no, rollo? Es que esa es la prelista. Por si se te lesiona un jugador, tienes de tomar de esa lista amplia de jugadores. En la cual, por cierto, no ocupo Rodrigo Huescas, que es lamentable el jugador del Copenhague. Si entro, Factor Lainez también está ahí. Y bueno, pues a ver qué tal. Aunque ya los 26 ya sabemos quiénes van a estar, no le va a mover mucho. Así es del Vázquez Aguirre, ¿sí o no?
4: ¡Sí!
2: ¿Qué nos importa la selección nacional mexicana cuando hoy juega su majestad, la máquina cementera de la Cruz Azul, que pite, pita? Oye, vaya recepción para las Chivas Rayadas de Guadalajara. Escuchemos lo que se dio ayer a las afueras del hotel de concentración del Rebaño Sagrado. ¿Hay devoción por el Rebaño, sí o no?
4: ¡Sí!
3: Oiga, y a los de Cruz Azul nadie les va a cantar, ¿verdad? Qué
2: no,
3: feo.
2: No, pues no hablan. O sea, Cruz Azul es más gris que el cemento que vende. Esa es una realidad de las cosas.
3: ¡Esa frase está más chida! ¡El Cruz Azul es más gris que el cemento que vende!
2: Yo no me voy a poner en modo vaca, ¿no? Que vengo aquí a ser porrista. Yo soy comentarista y le voy al Cruz Azul, pero soy el primer crítico de mi equipo. ¿Sí o no?
3: ¿Sabe qué? Por eso Andrés Vaca, el narrador de Televisa, que pues no dudamos de su talento, pero no va a trascender por lo matraquero.
2: De Vaca no vas a estar hablando mal, Terry,
3: no,
2: por
3: dije
2: favor.
3: Yo que no puede.
5: ¡Para la América!
2: Me lleva la chiquita, que ya quedó marcado con esa, la neta, pero bueno.
3: Bien marcado. No puede ser un narrador y no ser objetivo. No le tocó la cabeza.
2: Pero,
3: además, si hubiera sido juego peligroso, y bueno, ya hablamos de eso. ¿Qué más?
2: No, pero ¿sabes qué? La culpa no la tiene él. La culpa la tienen los dirigentes de ese departamento. Porque ya ahora los partidos del América los narra Vaca. Los del Toluca, Raúl Pérez. Los del Cruz Azul los narra otro que lo va a la máquina. Entonces ya no ponen narradores, ponen matraqueros. Antes era chido. El que le iba al América narraba a Toluca.
3: Por eso les pones enfrente a Martinoli y les gana.
2: ¿Qué? Bájale.
3: ¿Qué pasó con Martinoli?
2: Dice que en el rating del partido de Pumas, que también lo transmitió Azteca, le dieron la vuelta a los de TUDN. Por lo mismo que estás diciendo. Porque a la gente, aunque le vayas a tu equipo, le cae gorda la matraca. ¿Sí o no?
4: Sí.
2: Se tenía que decir y se dijo, punto y aparte. Hoy, ¿cuál es el pálpito de la mesa? ¿Gana Chivas? ¿Gana Cruz Azul o un empate semifinal de ida?
3: Empate es prácticamente el pase de la Chivas Rayadas de Guadalajara. Cruz Azul tiene, y como ya no cuenta el gol de visitante porque no sé qué equipo lo quitó, creo que la Chivas en la mesa. Compadre Pop, no seas así.
4: ¿Qué pasó?
3: No estamos hablando de la América y nos pones el himno.
4: No, discúlpeme. Es que se me fue, le estoy moviendo otros botones aquí.
2: Pues bueno, ahí está el asunto, punto
3: tiene
2: y
3: que
2: aparte.
3: Tiene que ganar el azul, porque pues en la vuelta la tabla le favorece a las Chivas, ¿ok?
2: No, y aparte va a haber un montón de gente en el partido de regreso y bla, bla, bla, bla, bla, bla. Hablemos del béisbol, de las grandes ligas. Saludos a la gente del área de la Bahía. 0-2 volvieron a ganar el conjunto de los Gigantes. 6-2 el equipo de los Dodgers. Harrison Bader y Eric Hasse conectaron vuelas cercas consecutivos. Y significaron el empate y luego la ventaja en el quinto inning. Y el equipo de San Francisco venció al equipo de los Dodgers de Los Ángeles. Por cierto que Dave Roberts le dijo al señor Otani: te veo cansadito, mira, vas a descansar de aquel jueves. Ha caído en un slump que no vive su mejor momento.
3: No, pues es que tiene que es un ser humano, no es un robot.
2: Sí, todos tenemos en la vida.
3: Ahora, ya que está hablando de los Dodgers, buenas noticias para los mexicanos. Usted, díganos, platíquenos, doctor.
2: Lo de Alec Thomas, ¿no? Que llega el jugador mexicoamericano procedente del equipo de los Dodgers. Diamondbacks de Arizona, aunque me decía ayer los expertos del béisbol.
3: Digo, ¿qué andas haciendo?
2: Del béisbol. Carlitos Morales, que solamente va a ser ave de paso, o sea, que así son los Dodgers, ¿no? Oye, también me dio mucho gusto, ¿sabes quién va a meter al recinto de los inmortales acá en México, de los cronistas? Pepito Segarra de Televisa, y ahora en Fox, va a ir al recinto de los inmortales como cronista. Felicidades por el colega, ¿sí o no?
4: Sí.
2: Hablando de cronistas que son objetivos, ¿no? Que saben objetar. Oye, Vikingos de Minnesota contra el equipo de los 49ers serían los escuadrones que estarían jugando en México en la reapertura del Estadio Azteca. ¿Son buenos equipos, sí o no?
3: Sí. Sí. Bueno, los Niners y los Vikingos, pues no.
2: Bueno, pues es que
3: los Vikingos son como el Querétaro de la NFL.
2: Ah, caray, fuertes declaraciones.
3: O no.
2: Digo, sí, tampoco son así los taquilleros, ¿no? Oye, lo que hay hoy es MLS, semana número 13. Los equipos angelinos, ¿contra quiénes van a estar jugando el día de hoy? El equipo del Galaxy en contra del Sporting Kansas City a partir de las 7:30 centro. Y el equipo de Los Ángeles FC estará en contra del equipo de San Luis. ¿Cómo va la escuadra de...
3: ¿Y el Chicago Fire? ¿No están oyendo en Chicago? ¿Ellos no van con nadie?
2: Terremotos en contra del Seattle Sounders. Primero déjame ir por el área de la bahía, ¿no? Ellos son los meros, meros buenos. ¿Sí o no?
3: Sí.
2: ¿Qué nos importa?
3: Después de 20 años apenas están jugando bien. ¿Cómo que el Chicago Fire? Pues la gente de Chicago le gusta el Chicago Fire.
2: Es que no juegan el día de hoy. No los tengo programado en la escaleta. O sea,
4: disculpe. Es que le andan patrapeando la escaleta al doctor Z.
2: Sí, oye. Si ves que vamos ahí. Vámonos a Bérgamo porque hoy se juega la final de la Copa de Italia. ¿Hay lugares, sí o no, po?
4: ¡Hasta atrás hay campo!
2: ¡Ah, caray! Ábreles, hay lugarcito.
4: ¡Súbanse!
2: Oye, ya es la final de la Copa de Italia. La Lazio en contra del Inter de Milán. El Inter está en todo, mano. En la Champions, volvió a ser campeón. Al que hay que ver es el Paris Saint-Germain. Hoy podría ser campeón, pero juega contra el Lens. El Lens juega allá aquel, el Tobá, ¿recuerdas que vino para Tigres? Ahí juega. Y aquel que como llegó se fue de la América, también ahí juega. Va a estar buena la jornada del fútbol internacional. Punto y aparte. ¿Se nos queda algo en el tintero? Sí, hay un encargo para la doctora Claudia Sheinbaum Pardo, presidenta de México. Las gimnastas se quejaron que están siendo maltratadas y acosadas por la Federación Mexicana de Gimnasia.
4: Wow.
2: Y aquí no podemos ser de la vista gorda. Aquí la presidenta de México tiene que decirle a Rommel Pacheco: Rommel, ve, llama al cuartito a los de la Federación de Gimnasia e investigame qué están pasando. Sobre todo porque son las gimnastas las que se están quejando.
3: Hay una comunidad de indígenas que una banda que se llama Los Ardillos los desplazaron de sus tierras y están pidiendo y suplicándole ayuda. No llegan, imagínate, las gimnastas.
2: Ay, caray. Es que tanta cosa.
3: Pero bueno, ojalá que se resuelva. Eso no se tiene que tolerar y al contrario, les tiene que dar recursos para que ganen medallas, doctor.
2: No, y ¿sabes qué? En gimnasia la verdad que tenemos un buen trabajo, un buen equipo, pero denuncian públicamente violencia psicológica, falta de apoyo institucional y temor a represalias dentro de la Federación Mexicana de Gimnasia.
3: ¡Qué bárbaro!
2: Y
3: es que yo tengo el poder, el hueso, y si yo quiero yo te saco, y cuando yo quiero traigo a otra.
2: Ahora dijeras, no ha pasado, pero pasó en baloncesto, pasó en la natación. Rommel, ponte las pilas, papá, y ve a ver qué está pasando en la Federación Mexicana de Gimnasia. Se tenía que decir y se dijo, ¿sí o no?
3: ¡Deporte!
2: Bien dicho. 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
3: Oiga, ¿sí vio la nota del Hamilton?
2: ¿Qué dijo Lewis Hamilton?
3: Que posiblemente en Silverstone va a decir adiós. Va a anunciar su retiro. Es que no se le dio en Ferrari. Pues él quería ser campeón con Ferrari, pero pues no. No se pudo.
4: A la vuelta, joven.
2: Ni modo, ahí está, será la próxima.
3: Oiga, el Chicharito lo convocaron.
2: Chicharito, por favor, Terry. Chicharito ya está para retirarse. Va a estar de comentarista en el Mundial.
3: Oye, y ahí anunció que va a ir a otro equipo. ¿Cuál fue? ¿A cuál equipo va? ¿Al Puebla?
2: Digo. No sé. Oye, que Henry Martin va a ir al Atlante. Pues a tirar cascajo nada más.
4: Oye, dice el DJ Yejus que sí. ¿A qué horas dice?
2: Ah, caray.
4: Que si puede seguir,
3: dice. Cuando gusten,
4: Ahí está, Ecus, ahí está.

0: comes un tipo de pescado, te hace mucho provecho. Y si comes otro tipo de pescado, te hace mucho daño.
1: Ah, caray, pues es
0: bueno, pescado. Nuestra nutrióloga nos va a decir qué sí y qué no puedes comer en solamente 4 minutitos al aire con el Terry, ¿eh? Hoy nomás, súbele.

0: ¿Qué tal, mi tele? ¿Cómo le guagua, mi niño?
1: Hoy nomás.
2: Un saludo. Miau, miau.
1: Aquí, un saludo para mi compa el Mandril. Así saludaba. Saludaba. Entonces, este compa oía al Mandril y yo no soy a nosotros. ¿Qué pasó? ¿Para quién son los saludos, compa?
0: Aquí para el compa Nacho, compadre, que anda en chingalo.
1: Hay que echarle muchas ganas, compadre. 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
3: Oye, le verás.
1: ¡Agarras!
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1: Estamos de regreso al aire con el Terry, listos para platicar con nuestra amiga Giselle, Giselle Health Beauty. El día de hoy estaremos hablando de alimentación, de lo mismo, pero uno es más nutritivo que el otro, ¿verdad? ¿De qué se trata el tema? Pues ella nos va a explicar. Bienvenida, Giselle, ¿cómo estamos?
5: Muy bien, Alberto, muchísimas gracias. Gracias por invitarme una vez más a tu programa. Pues bueno, aquí con la novedad de que existe el mito de que si ponemos un poquito de aceite de resino en el ombligo, podemos quemar grasa, chicos. ¿Cómo ven?
1: ¿Que si ponemos aceite de resino en el ombligo, quemamos grasa?
5: Es correcto.
1: Ahí está, compadre, pues ya lo sabes. Busca aceite de resino y ponte en el ombligo para que bajes las libras que acabas de subir en los últimos 3 meses.
2: Eso voy a hacer. Y fíjate que ahí tengo una botellita en la casa, no sé qué hace ahí, pero ahí la tengo.
1: No, yo ni siquiera sé para qué sirve el aceite de resino, te lo juro. Sé que existe, pero no sé cuál es su uso útil en la vida.
2: Pues ahora ya sabes, el más útil es para que te baje la panza.
1: Que te lo pongas en el ombligo para que te baje la panza. Para eso inventaron el aceite de resino. Giselle, bueno, ¿para qué es el aceite de resino? Antes de pasar a los otros alimentos.
5: Fíjate que desde antes, conocido para las personas que son muy estreñidas, les daban una cucharadita a las abuelas y los laxaban. Es lo más popular y también para que crezcan las pestañas. Pero, ojo, son dos diferentes. Uno es estético y otro es comestible. No se vayan a poner el de comer en las pestañas. O sea, cuando lo vayan a comprar, hay uno comestible que se puede comer y hay otro de belleza que es para las pestañas. Ese es un uso industrial que tiene ahora en la actualidad.
1: Perfecto. Bueno, vámonos ahora a hablar de alimentos. Es lo mismo, pero uno te hace daño y el otro te hace provecho. Es curioso lo que vamos a platicar. Hay que aprender y tomar nota. Adelante, Giselle.
5: Claro que sí, fíjate que está comprobado que cuando comemos salmón, pero sobre todo el wild, ¿no? El salvaje, ese salmón pues está sin pesticidas, sin nada de contaminantes del mar, porque sabemos que toda la basura se va al mar. Entonces entendamos que cuando no tenemos esa precaución y compramos cualquier pescado en oferta como el tilapia, pues está contaminado. Así que a partir de hoy traten de evitar comprar el tilapia porque viene muy contaminado y prefieran invertir en un buen salmón. Ahora, vamos a hablar entre lo bueno y lo malo. Un súper alimento serían pues las nueces, las walnuts, las que vienen hasta con cáscara, mejor porque no están manoseadas. Y siempre lo he dicho, ¿no? Los cacahuates, los roast peanuts son terribles porque nos inflaman y nos sacan panza, caray. La gente comiendo cacahuates pensando que va a adelgazar o comen peanut butter, eso déjenlo para el que quiera subir de peso, no bajar. Ojo con eso. Ahora,
1: okay, entonces la crema de cacahuate, perdón, entonces para entender bien, la crema de cacahuate es un alimento saludable, pero si tú quieres ganar peso, estás levantando pesas o de repente estás muy flaquito y necesitas subir o flaquita, entonces crema de cacahuate en el pan tostado, eso se recomienda, pero no si quieres bajar, más si quieres subir, ¿correcto?
5: Correcto, te regresas para aclararlo, es importante porque luego la gente no sabe qué hacer y nos vamos como con la borregada. Acuérdense, no somos borregadas, somos seres individuales con necesidades diferentes. Ahora, está la quinoa, que yo la recomiendo mucho, es mi favorita, porque aparte de que te crece el músculo, es considerada uno de los mejores alimentos del mundo. Y Por supuesto, el arroz blanco está ya comprobado que es plástico, que viene lleno de toxinas, así que desafortunadamente es muy económico y a mí me duele mucho nuestro pueblo, Terry, porque a veces nos vamos por lo más barato, pero recordemos lo que dice el dicho, que lo barato sale caro, así que mejor no lo compre y ahorre y agarres una oferta donde compre quinoa. Ahora, es, vámonos a exactamente. La proteína. Dime, Terry.
1: La quinoa viene siendo ese grano que parece arroz, pero es redondito y chiquitito, ¿correcto?
5: Correcto, se cose igual que el arroz, Terry, no tiene mayor problema, es exactamente lo mismo.
1: Exactamente, vale. Vámonos al que sigue.
5: El que sigue es el yogur griego, que es famosísimo, pero ojo, cómprenlo sin sabor. De repente me dicen, es que tomo yogur griego, y cuando les pregunto, ¿tiene sabor? Ya cuando tiene sabor, tiene aspergentes y tiene muchos químicos, entonces ya tronamos, aunque sea fat free, diga todos los flows, recordemos que entre más químicos le des al cuerpo, pues menos vas a poder bajar de peso, así que ojo con eso, Terry. Tenemos que entender, decía mi abuelita, la belleza cuesta y más la salud. O sea, no por tener azúcar en tu paladar, le des el producto equivocado. Si vas con tu yogur griego, que sea natural. Después tenemos el aceite de oliva extra virgen. Yo siempre lo he dicho, compren el español o el de Israel o el de Italia, que son los mejores. El mejor de todos es el de Israel, el de Tierra Santa. Estuve en Israel hace años y los olivos están en todos lados. La mejor aceite de oliva es el de Israel, nada más que desafortunadamente no se consigue tan fácil aquí. Así que ojo, y por supuesto el aceite hidrogenado y el de soya viene siendo el peor. Ojo con eso. También tenemos algo que es súper famoso e importante, el green tea. El green tea es un aceite buenísimo, buenísimo, te ayuda muchísimo, de verdad, para quemar grasa. Y el peor es la Coca-Cola. No tomemos Coca-Cola porque la Coca-Cola es terrible, ¿no? Hasta la usan para limpiar baños. Así que hay que concientizarnos, hay que cuidar y entender que aunque nos llevamos a la boca, va a llevar una consecuencia, Ted.
1: Exactamente. Bueno, volviendo a lo del aceite extra virgen, pues yo creo que lo único virgen que puedes encontrar ahorita tú, compadre Pop, es el aceite de olivo, ¿no? Se llama cold press también, el aguacate extra virgen también.
2: Oye, una pregunta, ¿es el mismo el aceite de el que nos estás mencionando al aceite de castor o es diferente?
5: No, es diferente. El aceite de castor es otro diferente y que se usa mucho para que crezcan las pestañas también. El aceite de oliva se consume en frío y debe decir extra virgen, de preferencia la botella oscura y guardarla en donde no les dé el sol, porque si no va a perder los dientes.
1: Oye, a mí me gustan mucho las aceitunas. Yo como muchas aceitunas. Pues desafortunadamente la única manera como las encuentro son en el frasquito.
5: Claro, ¿no? Pues vámonos a Israel, te reorganízate un viaje y vámonos
1: todos a Israel. Ahorita como está, ahorita bueno, las cosas mejor paso, en unos 10 años más, pero sí como muchas aceitunas. Y el aceite de olivo, pues dirá la gente que estoy loco, pero me tomo traguito, lo sirvo como en una copita esa donde te sirves tequila, compadre Pop, y me lo tomo así todos los días.
5: Como un shot.
1: De hecho, no dura porque me lo estoy tomando. Me gusta porque sabe a aceituna.
5: No, ¿sabes qué? Te felicito. Nada más que ahí tómate el cold press. Es más caro, pero tiene que decir cold press.
1: Sí, siempre lo tomo cold press. Siempre lo tomo el cold press. Y el yogur griego lo hago yo. Tengo búlgaro, si yo lo hago. Pero yo sí le pongo sabor. Le pongo mango, le pongo Pero es natural, hecho mango natural, plátano natural, fresa natural, o sea, y pues sí tiene saborcito, ¿no?
5: Como diría mi mamá, un mango para otro mango.
1: Dile, qué bárbaro, gracias. ¿Por qué no sales más seguido? Gracias, Giselle Hernández, mi amiga nutrióloga aquí al aire con el Terrible, para toda la gente que quiera saber más sobre ti, bajar de peso y vivir más saludable, ¿cómo te pueden encontrar?
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1: Ok, muchas gracias, Giselle, nos escuchamos pronto.
5: Gracias, chicos, un abrazo.

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1: ¿Qué pasa? ¿Qué pasa en la Bahía?
2: Lo que pasa es que en el área de la Bahía, autoridades federales revelaron una peligrosa banda dedicada a robos millonarios relacionados con criptomonedas. Los sospechosos entraban armados a casas de lujo en ciudades como San Francisco, Sanibel y San José, donde amarraban a las víctimas y las obligaban a transferir millones de dólares digitales. Uno de los golpes superó los 13 millones de dólares y ahora el FBI investiga si hay más víctimas en California. Conmoción se vive en Santa Rosa tras un trágico atropellamiento tipo hit and run, donde terminó con la vida de un hombre en silla de ruedas. Testigos aseguran que el conductor huyó inmediatamente después del impacto, dejando a la víctima sobre la calle. Gracias a cámaras de vigilancia y lectores de placas, la policía logró localizar y arrestar al sospechoso horas más tarde. La comunidad exige justicia y mayor seguridad para peatones. Momentos de terror se vivieron dentro de un supermercado Safeway en Redwood City, cuando una discusión terminó en violencia extrema. De acuerdo con la policía, un hombre sacó un cuchillo y atacó a otro cliente cerca de las cajas automáticas. La víctima respondió disparando un arma dentro de la tienda, provocando pánico entre empleados y compradores que corrieron para ponerse a salvo. El sospechoso fue detenido y el caso sigue bajo investigación. Para el aire con el terrible les informó Chico Morales.

0: buen día. Con la fe puesta yo hacer el trabajo, quiero decirle a cada uno de ustedes que estamos vivos.
1: ¡Solo
0: por hoy! No dejes que el miedo... No dejes que el miedo a empezar te robe la oportunidad de lograr algo grande. ¿Sí o no, chamaco?
1: ¡Sí!
0: Con eso empiezo, así de chiquita, así de sencillita, les dejo esa frase del día de hoy. ¿Y sabes de dónde la saqué, Jennifer? La puso el coach del equipo de béisbol.
2: ¿Ah, sí?
0: Exactamente. Dice, autor desconocido. Así que si no conocen el autor, me la voy a apropiar yo.
2: Bueno.
0: Este chile y me lo embarro. No hay que tener miedo, ¿sí o no, chamaco?
3: Claro, no. Del miedo no se hizo para los valientes, la neta.
4: No.
3: Así es. Ahí le dejo la frase.
0: Exactamente. Y hablando de miedo para los valientes, en la línea telefónica hay una señora que tiene miedo. Es la señora Leti, tiene mucho miedo, ¿sí?
4: ¿Por qué?
0: En el jale, siente paso en la azotea. Pues vamos a platicar con ella, querida radioescucha. Entonces, ¿qué es lo que está pasando en tu trabajo? Cuéntanos.
5: Lo que pasa es que este compañero andaba buscando trabajo y yo había salido a mi lunch y me encontré en afuera de la compañía y me dijo, ¿no ocuparán ahí? Y le dije, no, pues no sé. Y como yo estaba saturada de trabajo, yo dije, le voy a decir que vaya para que a ver si lo ponen a que me ayude eso. Y le digo, pero ¿sabes qué? Agarran con papeles aquí, pero a mí pues ya tengo mucho tiempo y me ayudaron. Pero ¿por qué no le preguntas? Pero no le digas que yo dije para que te agarren. Y ya dijo, ok, y ya sí preguntó y salieron y le dije, no, pues no, ahorita no. Agarraron su número de teléfono y total, entró. Le llamaron otro día y todo y entró a trabajar ahí todo. Empecé yo a enseñarle porque me dijeron, dile qué es lo que tiene que hacer, todo. Y empecé a enseñarle porque vamos al estadio a poner lo de los Lakers. Y pues se enseñó muchas cosas. Yo he trabajado en muchas compañías y he tenido experiencia de muchas cosas. He estado hasta en carga y descarga. Me fui una vez con un jardinero a ayudarle a juntar toda la basura de los árboles que cortaban de las ramas de las paredes, todo eso. Entonces, tengo mucha experiencia de cosas. No me siento así inútil. Entonces, ahora me empieza a tirar así como a hablar, como ustedes. Tengo 56 años. No me miro así tan mal. Bueno, yo ya me siento vieja, pero mis amigas me dicen, estás bien, todo. Y tú te miras bien. Y empieza a decirme, lo que debería hacer, pues ya mejor irse a descansar, ya debería de meter su, ¿cómo se dice eso? Te ayudan cuando ya estás mayor y todo, ajá.
0: Imagínate, si le dijéramos eso a Chico Morales aquí, que trabaja con nosotros toda la vida.
4: Ya tuviera dos retiros.
0: Mira, no, te cuento algo, Leti. Chico Morales fue el que le pasaba los clavos a Noé cuando andaba haciendo el arca.
4: Le corrió porque le robé la cola loca.
5: Y me hace así la vida, me hace muchas cosas, supuestamente todo lo que él hace está perfecto, cortamos, hacemos banners, rótulos, todo eso, pero él todo el tiempo según hace las cosas bien, son cosas que empieza como a molestarme.
0: Entonces permíteme, es una persona extraña que tú le tendiste la mano cuando más lo necesitaba y ahora piensas que te quiere desplazar en tu trabajo, pero bueno, me imagino que tú...
5: Que me saquen, ajá.
0: Pero tu supervisor, primero que nada, tu supervisor te aprecia mucho porque ya tienes mucho tiempo trabajando con él, por lo que me estás platicando.
5: La verdad que sí.
0: Exactamente, entonces no te preocupes. Además, no pueden despedirte solamente porque tienes mucha edad. No te van a despedir, por eso es discriminación. Mm-hmm. ¿O no, compadre Pop? Mm-hmm.
3: Correcto, así es. Y tampoco te pueden despedir porque no tengas papeles, ponte trucha. Porque ellos
5: porque somos los únicos dos que estamos por agencia, estamos los dos somos los únicos dos que estamos por agencia y pues yo trato de, no sé si ir a la agencia y decirle pues lo que está pasando, no sé.
3: Sí le puedes decir a la agencia porque la agencia lo puede quitar a él, porque quien dice lo
5: sí, porque ayer problema. Ayer nos pusieron a buscar un material, le dije yo, sí lo hay. Dijo, no lo hay. Le dije, sí, nosotros lo acomodamos. Acuérdate que esto, que los... Y ya dice, no, dice lo que pasa, que te estás volviendo loca.
0: No. Oye, Jennifer, tú que tienes experiencia con este tipo de situaciones, si fuera tu mamá, ¿qué le dirías a que hiciera? ¿Qué consejo le darías?
2: Fuera mi mamá.
0: Supongamos que Leti es tu mamá.
2: No, pues yo sí le digo que aguante vara, porque ella se lo ganó estar ahí, todo lo que lleva el tiempo ahí, y todavía que le da uno la mano para que te agarren la pata, como que no. O sea, yo siento que el karma le va a llegar.
4: Yo eso de estar ahí. Eso de estar a mi hijo que es cholo.
2: Ya me vio, ¿no?
0: Leti, échale ganas. No dejes que los pensamientos negativos te invadan tu mente. A lo mejor es el miedo que te está haciendo que estés preocupada. Tú ignora esas cosas y sigue haciendo tu trabajo con todas las ganas del mundo.
5: Al teléfono y busqué ¿por qué este tipo de gente se hace esto y ese? Y me salió como narcisista.
0: Exactamente, sí.
2: Hay gente que está enferma.
0: Pero el problema es que no puedes ir con la agencia ni puedes ir con tu supervisor porque no son cosas que, ¿cómo te puedo decir? En teoría son como vas pensando que está pasando los, vas en calidad de chisme, ¿no? Tú que manejas negocios con Padre Pop, es como que no pueden venir a quejarse de un empleado sin evidencias fuertes, ¿verdad?
3: Correcto, sí es. Y aunque haya evidencias fuertes, no depende rápidamente de que lo vamos a correr, no lo

0: más que nada que yo estoy como resignada que si pasa eso, yo sé que en otro lado entro rápido, y se aprendo y entro rápido en otro lado.
1: Entonces, tú no digas frío, mi querida amiga, hasta que veas pingüinos, échale gana y sigue trabajando como lo has hecho hasta el momento, y vas a ver que todas las puertas van a seguir abiertas para ti, y que esa donde tú estás jamás la van a cerrar para que te salgas. Quédate en la línea telefónica, muchachos, pues ahí están las cosas que le pasan a la gente que nos escucha al aire con el Terrible. Nosotros regresamos con más con La Troleada. No se vayan.

0: Bueno, muchachos, vámonos ahora a hacer la troleada. Me mandan un mensaje toda la gente que trabaja en Lucas Packaging. ¿Qué hacen ahí, Chico Morales?
1: Pues yo creo que hacen birria de pollo, de res, también este atún, y luego también hacen churros. Pues empaquetan ese packaging.
2: ¿Usted qué le contesta no, todavía, Chico?
0: No. Ay, Dios mío. Bueno, nos mandaron un mensaje de Lucas Packaging, arroba el terrible show. Y quieren que hablemos a una empleada que ayer fue a recoger unos sándwiches porque tuvieron un evento después de lonche. Y fueron a una tienda de sándwiches muy famosa a pedir 30 sándwiches a la Subway, ¿verdad? Entonces dicen que no dejó propina. O sea, le dieron la tarjeta de la empresa para comprar los sándwiches, pero no puso propina. Y saben que no, porque pues tienen el recibo y no va el tip incluido. Dice, quiero que te la trolees, que le hablen de la tienda de sándwiches y que le cobren la propina. Dice, pues es medio enojona, vamos a ver cómo resulta. Pues vamos a marcarle regresando de la tienda de sándwiches. Exigimos nuestra propina, más hasta una huelga vamos a hacer.
2: Órale. Huelga, huelga.

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0: Esta morrita se fue a comprar 30 sándwiches y no dejó propina.
1: Ah, pues con 30 no le alcanzó para
0: nosotros
1: la propina.
0: Nosotros nos vamos a encargar de cobrarle la propina. Le voy a hablar para decirle que si se le olvidó, que puede pasar en cualquier momento a dejarnos la propina, que aquí la estamos esperando.
1: Pero no es obligatoria, terrible la propina.
0: Pero ahorita con nosotros sí va a ser.
1: Ah, bueno.

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1: Estamos de regreso al aire con el Terry, listos para hacer la troleada. Vamos a hablarle a esta muchacha que se llama Lilia Sánchez. Y bueno, pues ella fue a hacer una orden grande para su compañía. Fueron como 30 sándwiches a la Subway, ¿verdad? Entonces, le vamos a hablar ahorita para decirle que se pasó de lanza, porque pues hicimos los sándwiches con mucho esmero y mucho cariño. Y nomás nos dijo gracias y se largó. Y ni siquiera nos dio un dólar de propina. Entonces, pues voy a empezar, pues voy a hablarle para cobrarle la propina. ¿Tú qué opinas, chico?
2: No, pues sí, tenemos que hablarle porque merecemos propina cuando servimos a alguien.
3: Chico, pero usted nunca deja propina en ningún lado.
2: Ah, pero porque yo no ando sirviendo, pero si yo sirviera les exigiría propina.
1: Primero me da la propina y luego le doy su sándwich. Vamos a marcarle.
3: Mira nomás. Bien.
1: Saludos para toda la racita que nos escucha en Lucas Packaging. Lucas Packaging, así se llama.
4: Hello.
1: Sí, buenos días. ¿Puedo hablar con Lilia Sánchez?
4: ¿Aquí se encuentra Lilia? ¿Con qué lo puedo ayudar?
1: Sí, aquí tengo tu recibo, Lilia Sánchez. ¿Cómo estamos hablando aquí de Subway?
4: Ok.
1: Sí, mira, tú viniste ayer e hiciste una orden de 30 sándwiches, ¿verdad? Y unos eran diferentes a otros. Unos eran de tuna, otros eran con todos los embutidos. Unos querías aguacate, en otros quería chile. Entonces fue una lista larga, ¿sí te acuerdas, no?
4: Sí, así es.
1: ¿Y cómo estuvieron? ¿Los disfrutaron mucho?
4: Sí, muy ricos, muchas gracias.
1: Ah, bien, mire, nada más quería saber, es que nos fijamos que aquí estamos revisando recibo. Ya ve que cuando se paga con la tarjeta, se da la opción de la propina. Estamos viendo que no dejó usted propina, ¿verdad?
4: ¿No dejé?
1: Sí, no dejó propina.
4: Yo pensé que sí.
5: ¿Vienes de Tontolandia?
1: Ah, ¿usted pensó que si usted no se da cuenta cuando hace algo y no lo hace?
4: Pues pensé que apachurra el botón del 12%.
1: Mire, señora, estábamos hablando, 30 sándwiches no salen así nomás. Si no somos la línea de producción del aeropuerto, es mucho trabajo, mucho esmero, estrés, clientes esperando que nos ven feo porque no podemos terminar con su orden. Y lo único que estábamos esperando era una muestra de agradecimiento de parte suya, ¿verdad? Entonces queríamos saber cuándo puede pasar aquí a dejarnos la propina.
4: ¿En serio me está hablando para que pase a dejar propina?
1: Sí, no, pues es lo que le acabo de decir.
6: ¡Neta, me lo juras!
1: La cocina se puso a trabajar. Sí, vio que nos pusimos a trabajar durísimo con su orden, ¿verdad?
4: Pues sí.
1: Exactamente. Entonces, ¿no es un poquito de sentido común? Oye, pobres morros, voy a dejarles mínimo algo. No sé, si quiero un descuento de un cupón de descuento para el pollo loco, lo que sea, pero no dejó nada. ¿Así le educaron?
4: Pues no sé qué decirle. Pensé que dejé un dólar en la cajita que tienen ahí enfrente, también aparte.
5: ¿A poco?
1: Ah, pues mire, nosotros tenemos cámara y no dejó usted nada. O sea, no me quiera ver también la cara de imbécil. No dejó absolutamente nada. Si hubiera dejado un dólar, créame que es una miseria. O sea, ¿qué tampoco? ¿Por qué tan amarrados? ¿Por qué no comprenden a la gente? ¿Qué hubiera pensado si está su mamá haciendo 30 sándwiches y ni nomás les dan las gracias y se largan? Como no es usted, no es su mamá, le vale gorro.
4: ¿Pero qué le pasa, imbécil? ¿Por qué me habla así?
1: Porque primero me estás echando mentiras, que echaste un dólar al jarrito, no echaste nada. Que primero que se te olvidó ponerle ahí en la máquina. Si es bien fácil apachurrar un botón y cuando tú pones skip, pues no pones la propina.
4: ¿El tip es obligatorio?
1: El tip es que cuando son 30 sándwiches, ¿sí?
4: Pues yo no vi ningún letrero que decía que se tiene que dar.
7: ¿Vieron eso? Eso es ser bárbaro.
1: Te dan la opción de poner el 10, el 15 y hasta el 20%. Cuando vimos el ticket dijimos, a caray, a lo mejor la propina se quedó atorada en el sistema. Y ya después nos dimos cuenta que no, que usted no puso nada. Porque los muchachos andan bien emocionados. 30 sándwiches, dijo, ya les había llegado para la Navidad.
4: Pues yo solo llegué a recogerlos y me fui.
1: Ah, ¿quiere ver cómo se sienten los cocineros? A ver, permítame un segundo. Señor chico, por favor, venga para acá. ¿Cuántos sándwiches hizo usted? Aquí está la señora, dígale.
2: 12.
1: Ahí está, dígale.
2: Me corté y no dejó nada. Pues, ¿qué pasó? Nada dejó. Yo pensé que iba a dejar algo. Y luego agarrar.
4: Pero pues ustedes andaban platique y platique.
2: No, ¿cuál platique? Pero hicimos sus sándwiches a tiempo, ¿no? Entonces, no sea macana, oiga, suelte algo. No, anduviste con mucho trabajo. Y si así anda usted por la vida de miserable, oiga, pues no.
8: O sea, no se da cuenta de lo que ha hecho.
4: No, pues miren, yo no tengo tiempo para esto. La verdad, si me están hablando para dejar propina,
1: Sí, ¿a qué hora va a llegar a dejar la propina, señora?
4: No voy a pasar.
1: ¿A qué hora va a venir? ¿A qué horas va a venir a dejar la propina?
4: Se van a quedar esperando porque no voy a pasar. La verdad, estoy muy ocupada ahorita.
1: Ah, está muy ocupada. Ok, pero como ya se comieron los sándwiches, no le importa, ¿verdad? ¿Sabe qué? Sabemos de dónde hizo la orden, porque aquí está en el recibo. Y vamos a ir a hacer una manifestación afuera del lugar donde está. Y vamos a poner aquí, no dejan propina, y vamos a empezarles a dañar la reputación. Saliendo el turno, todos salimos a la misma hora, vamos a ir para allá. A ver si les da vergüenza.
4: Mejor pónganse a trabajar.
1: Estamos trabajando, señor. ¿Usted cree que los sándwiches se hicieron solos?
4: Pues no, pero ¿el tip es obligatorio?
1: El tip es obligatorio cuando haces en 30 sándwiches. Aparte, demuestra su educación. Pero parece que a usted no la educaron.
4: Pues yo en un lado vi que decía que el tip era obligatorio. Yo solo llegué a recoger los sándwiches y me fui.
9: ¡Diablos, señorita!
1: Y todavía agarró servilletas como que las regalaban, como que estaban en promoción. Se llevó servilletas como que hubiera comprado usted 1,000 sándwiches y nada más se llevó 30.
4: Aquí los limoneros son ustedes. No vengan conmigo. Me voy a, okay. voy a hablarles a su jefe. Me voy a quejar.
1: Ah, se va a quejar con mi jefe. Si quiere, le paso al jefe. Ya, también aquí está enojado. Jefe, jefe, señor viejón, le hablan aquí que dice que nos va a regañar.
10: Mire, yo desde que vine a este país, vine a ayudar a la gente, a la raza, como usted oiga. Y yo cuando la vi usted que nos hizo un pedido bueno, le dije a los muchachos, póngale una rebanada extra de jamón, póngale atún extra, póngale más queso, póngale más aguacate. Y no se los cobramos, oiga, porque jalamos con la raza. Y usted en vez de, es más, hasta le dimos el vaso de refresco para que anduviera tomando ahí mientras esperaba todo el pedidote ese grande que hizo. Y si lo hicimos en caliente. Y para que última hora no dejara ni un penny de propina y todavía se porte así de grosera con nosotros. No, oiga, eso sí que no. Así que aquí la esperamos a las 3 de la tarde más tardar. Yo la quiero aquí parada dando propina y en cash.
9: ¡Desgraciado!
1: Exactamente, y que sean $25, por favor.
4: Que la propina aquí es para quedársela a ustedes.
1: Pues es para nosotros, para quien quiera que fuera.
10: Oiga, usted no está completa, ¿verdad? ¿No le circula bien la sangre en la cabeza o qué?
1: Es que mire, señor, yo pienso que a esta muchacha no le hace falta un tornillo, le hace falta toda la caja de herramientas.
10: La neta que sí. ¿A qué hora va a llegar aquí? Aquí lo voy a estar esperando en la puerta.
4: Ya, mejor váyanse a la chica, yo no tengo tiempo para esto. La verdad, ya me hartaron. No voy a pasar, ni me esperen mejor. Ahí yo no vi ningún...
10: Es una mala
4: ningún letrero que decía que
10: estaba en la cocina.
1: Vamos a poner una foto de ella aquí. Al fin la tenemos de la cámara, ¿sí? Para que la gente sepa. Y vamos a poner, esta muchacha no da propina, sí. Es mascota, parece que nació en Monterrey.
10: Simón.
1: Es más, lo de Monterrey le da vergüenza.
2: Otra que encargue.
4: Ya, pues, haga lo que quiera.
2: No me voy a hablar de manos para otro día que encargue, va a ver.
4: Váyanse mucho a la chingada, pinches muertos de hambre. Ya, pónganse a trabajar mejor.
1: Ya colgó. Te quedaste sin propina, Chico Morales. 30 sándwiches y. Y tu propina, una mentada. No va. Esta fue la troleada al aire con el terrible.
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1: Volvemos en minutos al aire con el terrible, con la Jennifiera. Un grande de la televisión regresa después de muchos años de ausencia. ¿De quién se trata? Te lo platico después de la rolita al aire con el

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1: Estamos de regreso al aire con el Terry, listos para platicar con la Jenny Fiera, porque hay mucho trend y mucho chisme y yo mejor me callo porque el tiempo avanza. Luego salimos muy apretados. Jenny Fiera, bienvenida.
2: Así es.
3: Al millonazo, chicos. Bueno, vamos comenzando con Cristian Castro, que otra vez hizo viral. Esta vez no es por andar saliendo Viruti Capulina, como diría mi abuela. Esta vez fue porque estaba en un concierto allá en Puebla. Y pues de repente dijo, pues se me va a hacer buena onda, ¿no? Subir a alguno de los del público a cantar al escenario conmigo. Total, que puede pasar, ¿no? Pues del momento se volvió muy viral porque el cantante que subió, bueno, prospecto de cantante de ahí del público, pues no se sabían las canciones.
2: No manches.
3: Sí, se quedó perdido entre las partes de la canción. Y aunque, pues ahí Cristian se veía como que intentaba dar una ayudita, así como que... sigue acá, ¿no? Que así, ¿no? Entre letras, casi entre dientes.
1: Pero, güey, si yo pago un concierto para ver a Cristian Nodal, no quiero verlo cantar con otro güey, o sea.
2: Es Cristian Castro.
1: O el que sea.
4: Pero es Cristian.
1: Es que el que sea.
2: ¿Cuál
1: es Cristian? Güey, ¿por qué? A mí me tocó con Vicente Fernández que subía a cantar a gente del público y hacía lo mismo. Y yo, ¿para qué?
4: Ah, pero Vicente decía andaba medio tomadillo y le valía ya. Pero se ve sí, suave, ¿no? Porque te la curas.
2: Es que, mira, necesita el cantante una manera de interactuar con el público para hacerse ver como más humilde, más que integra, pero también para descansar la garganta, pues.
1: Michael Bublé no hace eso.
2: No todos lo hacen. Hey, oye,
1: Luis Shakira Miguel, no sube
2: Luis
1: a nadie.
2: Luis Miguel, wey, no dice ni buenas noches,
1: wey. Exactamente, gracias.
2: Y todos hablamos ya mal sé de él.
1: No es cierto, no hablamos
2: sí
1: mal de él.
2: A mí se me hizo bien grosero. ¿Cómo vas a un concierto de una persona, güey? Sí, vas a un concierto de una persona, pagas caro, para que ni te diga la buenas noches ni las gracias, güey.
4: No, Juan Gabriel se invitaba, pero gente también de altura.
1: No, sí, claro. Sí, no, una vez invitó bien a Armando Manzanero.
3: Sí. No, pero esos eran otros cantantes. En esta ocasión, pues sí. Pero Belinda también lo ha hecho a veces, de que sube así o así de gente del público, ¿no? A cantar. Y pues sí, te arriesgas a que la gente, pues en realidad, no sé, sepa la canción, se sepa una o dos tuyas y pues ya, hasta ahí.
2: Es show, pues, es show.
3: Ajá.
1: Yo de Cristian Nodal nomás me sé la de Abrázame Muy Fuerte. Esto es la única que me sé.
4: No, esa es de Juan Gabriel.
1: Ah, fíjate.
4: Abrázame Fuerte. Era de la novela. Hasta Pop la
3: vi. Sí, era la novela.
2: Abrázame muy fuerte, amor, más fuerte.
1: Ah, perdón, fíjate, andamos bien.
4: Vida mía.
3: Sí, yo no me acuerdo de qué novela, pero
2: oye,
3: sí,
2: oye,
3: novela.
2: Pero nos estás hablando de Cristian Castro, Cristian Nodal.
3: No, Cristian Castro.
2: Pues es que Terry tiene toda la mañana diciendo Nodal.
1: Yo y mi ADHD.
2: Sí.
1: Entonces, bueno, es lo mismo. Estamos hablando. Estoy hablando de cantantes que suben a gente que no sabe cantar y que no se sabe sus canciones.
3: Bien. Bueno, pues vamos a pasar a otra cosa con Don Francisco, a ver si no le cambia el nombre también. Ay, ¿se acuerdan de Don Francisco?
1: Pancho Montero. ¿Cómo no, mi idolazo, Don Francisco? El mejor conductor de televisión de todos los tiempos. ¿Sí? Dime otro.
2: Paco
1: dime
2: Stanley, güey, Paco Stanley.
3: No, pues no sé.
4: Paco Stanley era más versátil.
2: Marco Antonio Solís, güey. O Regil.
1: No, pues es que a mí me gustaba mucho Sábado Gigante. Yo era de los que sí estaban viendo Sábado Gigante. Y
3: bueno, pues Don Francisco va a regresar a la televisión después de 11 años, fíjate. Después de 11 años de estar ahí alejado de Sábado Gigante. Voy va a regresar, ¿no? Don Francisco.
4: Pero si regresa solo no va a triunfar. Necesita regresar con sus edecanes.
3: No, es que no va a ser nada que tenga que ver con Sábado Gigante. O sea, va a ser otra cosa completamente diferente. No han dicho cómo, ni cuándo, ni dónde, ni por qué. El caso es de que ya lo anunciaron y pues va a salir desde su casa.
1: Va a entrevistar gente, es lo que va a hacer, güey. Como Jordi Rosado.
2: Chisme, mi tote.
1: Sí, no, sí, hace cuenta. Y él en su canal de TikTok e Instagram da como cosas de motivación, entonces sí sigue y lo sigue mucha gente, güey.
2: Sí. Okay.
1: Incluido yo.
4: ¿Sí?
3: ¿A poco?
4: Pero no
3: sí
4: por morbo, ¿verdad? De que a lo mejor queda ahí y lo hago, ¿no?
2: No.
3: Ay, qué malo, chico.
1: Que se muere en medio de un show, ¿no? ¿Tú crees que todo es grabado, no? Si se puede hacer eso, lo van a editar, güey.
3: Sí, no, cállate los ojos. Pero bueno, vámonos ahora sí, algo de muerte. Resulta, Dios, chicos, que Ángela Aguilar está de luto por la muerte de su Chancho. No, el Chancho es un perrito. No, ese es el Sancho. Este es un perrito. Aclaro, porque últimamente han salido cada cosa.
1: Yo pensé que era el jugador de fútbol americano.
3: No, tuvo un accidente el perrito, al parecer, con una alberca. que ellos tenían.
2: Pobrecito.
3: Lamentablemente, pues falleció Sancho.
2: Dice que y, se murió, pues, pero el agua, la alberca no tenía agua, dice.
3: Ay, no.
2: Del golpe que se dio.
3: Qué malo.
1: Como haya sido, no cuidó al perro.
2: Sí. No, es que los perros también
3: es que cualquiera, sí, cualquiera le puede pasar. Los perros son así de que de repente los ves aquí y luego se esconden y dices, está escondido por ahí dormido. Pero otras veces no están escondidos, están en la alberca.
4: Ay, lo malo flotando. Que esto, lo malo que no tienen siete vidas como los gatos.
2: Es lo malo.
4: Traca y quedó.
2: Eso es lo malo.
3: Es lo malo.
2: Pobrecita.
3: Pero bueno. Sí, pobrecita, esperemos que pronto se recupere. Ya sabemos que perder un perruche o un mishi es muy difícil, ah, sí, porque es como si fueran de tu familia. En fin.
2: En fin.
3: Vamos a mandar un saludito rápido que aquí me encomendó el señor Chico Morales hasta la área de la Bahía para Peri Uribe y Toño Pulido. Un saludito hasta allá y un beso.
2: ¡Mua! Hasta ahora beso sí les tocó a los compas.
3: ando de oferta.
2: Mira, les fue bien.
3: ¿Verdad que sí? Sí? Y además, si gustan seguirme en mi Instagram, me pueden encontrar como Jennifiera94.
4: Ah, este ya lo cobro. Saludos.
2: Cóbrelo bien, chico. Sí. Cóbrelo bien.
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1: Regresamos en minutos al aire con el Terry. Chamacos, viene más adelante una noticia grande de inmigración que va a beneficiar una decisión que acaba de tomar un juez. Beneficiaría a millones de inmigrantes. Esto acaba de suceder. ¿De qué se trata y quiénes serían los beneficiados? Te lo digo en siete minutos.

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0: Estamos de regreso al aire con el Terry al millón y pasadito, listos para platicar con mi comadre Leti Valencia de la Liga Defensora, porque hay una gran noticia. Nuevamente una corte federal acaba de tomar una decisión que beneficia a miles de inmigrantes, o pues no sé si exagero en decir que millones de inmigrantes en los Estados Unidos. Obviamente se tomaron órdenes ejecutivas y decisiones brincándose algunos marcos de la ley, y por eso están las cortes pues arbitrando todo. Leti Valencia, primero que nada, bienvenida, ¿cómo estás?
1: Hola Terry, muy bien, muy contenta de estar aquí contigo, de poder compartir esta información que puede afectar a muchas personas que han tenido detención o que actualmente están detenidos por ICE, y es importante siempre estar actualizados, conocer estos cambios, porque puede aplicarle a usted o a un familiar.
0: Más que afectar, es como beneficiar o impactar positivamente, ¿no? A ver, ¿de qué se trata? Sí. ¿Cuál fue la decisión que tomó el juez y cómo beneficiaría a miles de inmigrantes?
1: Es que ha habido mucha litigación bajo este tema de que muchas personas que son detenidas por ICE no califican para fianza, aunque tal vez no tengan antecedentes, se porten bien, tengan más de 2 años en los Estados Unidos, pero si no son detenidos por ICE, no califican para fianza hasta que tengan una audiencia con el juez y el juez pueda determinar si van a calificar para algún alivio migratorio en contra de la deportación. Pero ahora esta decisión está diciendo que personas todavía pueden calificar para fianza a pesar de que no tengan antecedentes, a pesar de que hayan violado las leyes migratorias al entrar a los Estados Unidos de manera ilegal. Lo que deberían hacer, si tienen un abogado de inmigración, es hacer una moción para la fianza usando esta decisión que acaba de salir, porque esto puede demostrarle a un juez de inmigración que pueden pelear su caso estando fuera en libertad mientras están peleando la deportación. Pero es importantísimo tener un abogado de inmigración, porque no le van a dar fianza a todas las personas. Tienes que hacer una moción con el tribunal para que el juez pueda considerar la fianza.
0: Exactamente. Entonces, lo que va a suceder es de que cualquier persona que sea detenida por ICE, sea quien sea, sea de los que acaban de llegar ahora con el presidente Biden o los que ya tienen aquí 20 o 30 años, todos tienen derecho a salir con fianza.
1: Sí, hay ciertos casos donde tal vez el juez va a decir no te voy a aprobar la moción para la fianza, tal vez porque esta persona tiene muchísimos cargos criminales de delitos graves, o tal vez porque ha violado las leyes migratorias varias veces, o porque tiene deportación, pero no todas las personas tienen esos castigos, no tienen delitos, y tal vez hay muchas personas ahorita bajo detención donde la única falta migratoria que tienen es que entraron de manera ilegal, y eso ya no va a ser la única manera de estar adentro de la detención. A pesar de que hayas entrado ilegal, todavía puedes calificar para fianza si puedes demostrarle al juez que usando esta decisión se respalda la moción.
0: Exactamente, eres una persona que no va a poner en peligro a la sociedad norteamericana. Obviamente, sí. Si cometiste un asalto, que chocaste extremadamente borracho, andabas vendiendo drogas y te agarra ICE, pues esta remoción de para una fianza pues no va a calificar contigo. Te van a detener, sí. Vas a pagar tus cargos criminales y después te van a deportar. Pero si eres una persona que se ha portado bien y que no ha hecho nada, sí tienes derecho a este beneficio y a la fianza. Por eso es muy importante que tengas siempre a la mano, igual que tu identificación y papeles importantes, el teléfono de un abogado que te va a representar. Ahorita no es de que me dijo mi comadre que nomás le diga esto, o que la tarjetita roja, porque veo mucha gente sacando tarjetitas rojas, que yo no sé de dónde salió esa idea tan... Está bien, son tus derechos, pero es más importante que tengas un abogado que te va a contestar inmediatamente en caso de que tengas una emergencia, ¿no, Leti?
1: Sí, totalmente. Tener el número de un abogado a la mano, o incluso tener un plan de acción, tener un familiar cercano que tenga el número de tu abogado, toda tu información como tu número de extranjero, si has sometido aplicaciones en el pasado, peticiones familiares, permiso de trabajo o incluso tu número de extranjero, todo eso va a ser súper útil si es que en un futuro tienes detención, porque entonces tu familiar puede llamarle al abogado, el abogado ya tiene toda tu información para hacer esa moción para la fianza y puedas quedar en libertad lo más pronto posible.
0: Exactamente, Leti, muchas gracias, qué información tan valiosa nos das. Y para toda la gente que quiera hacer una pregunta a mi amiga Leti, márquele al 1-800-333-3676, 1-800-333-3676, pero también la puedes seguir en las redes sociales, Leti.
1: Sí, también me pueden buscar en Instagram, ahí estamos como @defensora, donde todos los días publicamos información de inmigración, y también me pueden mandar sus preguntas por allí, y también en Facebook, TikTok y YouTube como @laLigaDefensora, y un recordatorio que nosotros no usamos WhatsApp.

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1: ¿Qué pasa? ¿Qué pasa en la Bahía?
2: Lo que pasa es que en el área de la Bahía, autoridades federales revelaron una peligrosa banda dedicada a robos millonarios relacionados con criptomonedas. Los sospechosos entraban armados a casas de lujo en ciudades como San Francisco, Sanibel y San José, donde amarraban a las víctimas y las obligaban a transferir millones de dólares digitales. Uno de los golpes superó los 13 millones de dólares y ahora el FBI investiga si hay más víctimas en California. Conmoción se vive en Santa Rosa tras un trágico atropellamiento tipo hit and run, donde terminó con la vida de un hombre en silla de ruedas. Testigos aseguran que el conductor huyó inmediatamente después del impacto, dejando a la víctima sobre la calle. Gracias a cámaras de vigilancia y lectores de placas, la policía logró localizar y arrestar al sospechoso horas más tarde. La comunidad exige justicia y mayor seguridad para peatones. Momentos de terror se vivieron dentro de un supermercado Safeway en Redwood City, cuando una discusión terminó en violencia extrema. De acuerdo con la policía, un hombre sacó un cuchillo y atacó a otro cliente cerca de las cajas automáticas. La víctima respondió disparando un arma dentro de la tienda, provocando pánico entre empleados y compradores que corrieron para ponerse a salvo. El sospechoso fue detenido y el caso sigue bajo investigación. Para El Aire con el Terrible les informó Chico Morales.

0: Estamos de regreso al aire con el Terry al millón y pasadito. ¡Listos para que te ganes, compadre Pop!
1: ¿Qué me voy a ganar, terrible?
0: Una tarjeta de $100.
1: ¡Ajá, qué okay. chilo! Yo me las quiero
0: Tienes
1: ganar.
0: 5 segundos para ganar. Tenemos a personas que están en la línea telefónica en espera. Y bueno, eso no significa que ya ganaron, sino significa que van a concursar. Y el primero que me mate, gana.
1: Así de fácil.
0: ¿Cómo me van a matar? Contestándome menos de 5 segundos. Este es el tiempo que tienen para contestar. Pones el cronómetro, por favor.
1: Ahí les va, mire.
0: Ahí
1: está. Si contestan la chicharra, es perdida.
0: Exactamente. Pues vámonos a la línea telefónica. Hola, bienvenido. ¿Con quién hablo?
2: Hola, buenos días. Con Angie.
0: Angie, ¿cómo estás, Angie?
2: Bien, gracias. ¿Y ustedes cómo están?
0: Al millón y pasadito. Te cambiaron y te pusieron Carlos. ¿Te cambió la voz, Carlos?
1: Oye, ¿a ti te gusta más Carla o más Carlos? ¿Carla o Carlos? Terry.
0: ¿A ti te ves a Carlos?
1: No, ¿qué te gusta más?
0: ¿Cómo se llamaba ella?
3: Ahí
0: está. Angie. Angie, ok. Angie. Tienes 5 segundos para ganar. En menos de 5 segundos, dime. 3 películas. De James Bond.
2: Ay.
1: Ay.
2: No.
0: Esa no la vi.
1: Casi latinabas.
2: Casi.
0: Bueno, lista, gracias. No, puedes seguir participando. Vámonos con Rafael. Rafael, bienvenido. ¿Cómo está, Rafael?
4: Muy bien, gracias. Buenos días.
0: Bien.
4: Buenos
0: días, compa. Tienes 5 segundos para ganar. ¿Estás listo?
4: Listo.
0: Ok. Tienes 5 segundos para ganar. En menos de 5 segundos, mencióname 3 marcas de cereal.
4: Choco Crispies, Conflakes y Kellogg's.
0: Casi. Vámonos ahora con Leti. Leti, ¿cómo estás? ¿Lista?
5: Hola, Terry, buenos días. Lista, más que lista.
1: Eso,
5: lista.
1: Buenos días, okay. Ánimo.
0: Tienes 5 segundos para ganar. En menos de 5 segundos, mencióname, escucha bien,
5: sí.
0: Frutas o verduras amarillas.
1: Ah.
5: La lima, el limón amarillo, la calabaza.
0: ¡Ay, perdí! Sí,
1: ay, cuando quieras.
0: Por un segundo,
1: gracias. Y te di chance.
0: Gracias, Leti. 5 segundos para ganar. ¿Les gusta? Hola, María, ¿cómo estás?
6: Buenos días. Muy bien, gracias.
0: ¿Te gusta el concurso?
6: Sí.
0: Ok, lista. Ok, esta pregunta, ¿tú ves televisión?
6: Sí.
0: Ok, lista. Tienes 5 segundos para ganar porque esta pregunta tiene que ver con programas de televisión. Mencióname 3 jefes en la televisión. ¿Qué dijo?
7: ¿Qué, cuáles jefes?
1: Bueno, pues jefes. Te estamos preguntando nosotros a ti, comadre, sí, como si nos preguntas todo. No, hombre, come.
0: Jefes,
1: come.
0: O sea, por en la televisión.
1: Por ejemplo, el jefe Gorgory.
0: El jefe Gorgory.
1: Sí. El de los Simpson, pues.
0: Ajá, exactamente.
1: Wow. O el Baby Bass también.
0: El Baby Bass y Darth Vader, el jefe del Imperio. Uh-huh. Bueno, en fin.
7: Al Capone.
1: Pero estaba difícil, la neta.
7: Sí, estaba difícil.
0: ¿Sabes qué? Aquí el compadre Pop es Al Capone.
1: Yo soy Al Capone.
3: ¿Por qué? Sí, Al Capone y el que quita la música.
0: Al Capone y el que quita la música. Vámonos con Carlos. Bienvenido, Carlos. Plebe. Tienes 5 segundos para ganar, Carlos. ¿Listo?
8: Listo.
1: Eso, Carlos.
0: Ok, listo. En menos de 5 segundos, mencióname 3 formas de perder de peso. Y vámonos con Agustín de volada. Agustín,
1: fácil que está.
0: Alguien
1: esa,
0: que nos gane, Agustín. Carlos. ¿Estás listo, Agustín?
8: Estoy más que listo.
0: En menos de 5 segundos, dime 3 cantantes de rap.
8: Pues no, me la pusieron muy difícil, carnal.
0: De rap. No. Vámonos con Eradio. Eradio, ¿estás listo?
1: Dice que le hubieras dicho de cumbia.
0: Eradio.
7: Sí.
0: ¿Estás listo, Eradio?
9: Venga de ahí.
0: Tienes 5 segundos para ganar. Actitud. Mencióname en 5 segundos 3 bebidas calientes.
9: Café, té y...
0: Jesús, vámonos con otro Carlos. Bienvenido, Carlos. ¿Cómo estás?
9: Muy bien, pura vida. ¿Tú cómo vas?
0: Arriba Costa Rica, compadre.
1: Pura gozadera.
0: En menos de 5 segundos, mencióname 3 famosos que sean pelones, calvos. Adelante.
9: Este Garza, tú y quién más.
0: ¡Qué bárbaro!
1: Casi gana, como, pero nos hiciste reír de perdido.
0: Vámonos con Taide. Taide, bienvenida, Taide.
10: Gracias.
0: Ok, en menos de 5 segundos, mencióname 3 cosas que haces en una entrevista de trabajo.
10: Llenar la aplicación, sacar mi ID y agarrar un lapicero.
0: ¡Yeah!
1: Eso no se hace en una entrevista de trabajo.
0: ¿Cómo no? Si tienes una pluma. ¿En la entrevista de trabajo?
1: ¿Para qué?
0: ¿Por si te pueden apuntar cosas?
1: No, no, pues ¿sí? Si no es una clase.
0: ¿Sí? ¿Sí?
1: Yo no la doy por ganada esa, la neta.
7: A ver, llegué tarde al asunto, yo le hago.
0: Y que en la entrevista de trabajo que hice que presente el ID.
1: Sacar mi
0: ID. Llenar la aplicación. Ajá.
1: Esa de la ya la tienes que mandar desde antes.
0: Sí.
1: Luego dice, sacar un ID. No ocupas, no. Eso es con la recepción. ¿Y un lapicero para qué?

0: de trabajo. Por eso, no,
1: pero también en la entrevista.
2: Pero a veces te lo dan
1: tráete
2: ahí
1: a la jefa. Ahorita le preguntamos.
0: No, últimamente. Tengo muchas cosas que hacer.
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1: Cálmate, cálmate, por favor.
4: A feo.
1: Antonio, cálmate.
0: A mí se me hace que era tu prima o algo.
1: Sí, Antonio, cálmate. Cálmate, Antonio, cálmate.
0: ¿Por qué Antonio?
1: Es un chiste. Cálmate, por favor. Ok, regresamos en minutos. Les voy a platicar en la nota macabrona algo macabrón.
0: ¿Qué cosa? Pues me imagino, ¿no?
1: Les voy a platicar de la Nacha.
0: Ah, la Nachita, la de la canción.
1: Nacha en Chihuahua, en Ciudad Juárez. ¿Quién era la Nacha? ¿Por qué le tenían tanto miedo? Fue la primera narcotraficante, ¿eh? Antes que el Chapo y que el Mayo Zambada estaba la Nacha. Les voy a platicar lo macabrón de la Nacha en 7 minutos al aire con el Terry.

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1: ¿Están listos para escuchar la nota macabrona del día de hoy?
2: Sí. Siempre listos para el terror.
1: Eso es todo. Pues estamos hablando el día de hoy y les voy a platicar de la Reina Oscura de Ciudad Juárez.
2: ¡Ah, caray!
1: Antes de que los grandes carteles dominaran México como los conocemos hoy, la historia de Nacha Caso comenzó a inicios del siglo XX, en una época marcada por mucha pobreza, violencia fronteriza y pues, corrupción política. Lo que comenzó como supervivencia en los barrios más duros de Ciudad Juárez, pues poco a poco se transformó en uno de los primeros grandes imperios del narcotráfico en la frontera entre México y Estados Unidos. Junto a su esposo, Pablo González, Nacha comenzó controlando pequeños negocios relacionados con el contrabando y la distribución de drogas en los años 20 y 30. 1920 y 1930, chamaco, un poquito después de la Revolución Mexicana. Desde allá viene la tiradera de cosas en México.
2: ¿Desde entonces?
1: Sí. Ajá. Pero mientras otros criminales terminaban muertos o encarcelados rápidamente, pues ella demostró algo que pocos esperaban. Tenía una capacidad brutal para negociar, manipular y sobrevivir. Con el paso de los años, la Nacha logró controlar gran parte del tráfico de heroína y marihuana en Ciudad Juárez, estableciendo conexiones con policías corruptos, funcionarios y redes criminales a ambos lados de la frontera. O sea que desde antes ya existía la corrupción, o sea, para que dejaran trabajar al narco, no es cosa moderna. Las autoridades gringas y mexicanas comenzaron a verla como una figura extremadamente peligrosa. Era como la Chapo Guzmán, pero en mujer en aquellos entonces, pero también era intocable. En una época donde las mujeres rara vez ocupaban posiciones de poder dentro del crimen organizado, la señora Nacha imponía respeto a través del miedo, la inteligencia y una reputación de crueldad que creció hasta convertirse en leyenda por la manera en cómo agarraba a la gente, las torturaba hasta suplicarles que mejor los desviviera.
3: Híjole.
1: Algunas historias de personas que sobrevivieron aseguran que ordenaba castigos brutales contra quienes la traicionaban. Otros decían que controlaba barrios enteros y que incluso ciertos policías evitaban enfrentarse directamente con ella porque no querían broncas, así estaban bien. Y durante décadas Ciudad Juárez vivió bajo la sombra de su influencia y aunque fue arrestada en múltiples ocasiones, siempre parecía encontrar la manera de regresar al negocio. Su capacidad para mantenerse activa durante tantos años hizo que muchos la consideraran una de las primeras grandes jefas del narcotráfico mexicano moderno. Pero el imperio eventualmente comenzó a derrumbarse. Las presiones de las autoridades, el desgaste del tiempo y las luchas internas fueron debilitando poco a poco su control. Y aún así, el nombre de la Nacha nunca desapareció completamente del imaginario criminal de la frontera. Ignacia Caso murió en 1977, pero para entonces ya se había convertido en una figura casi mítica dentro de la historia del narcotráfico mexicano, porque mucho antes de que los grandes televisivos, los corridos y los carteles modernos existieran, pues ya ella había aprendido a vivir y sobrevivir en este mundo tan violento del narcotráfico en México. Y su nombre todavía sigue resonando como una de las leyendas más oscuras de Ciudad Juárez. Nacha Caso. ¿Y les había sonado este nombre, chamacos?
3: No.
2: La verdad que no. Y fíjate que sí conozco gente que anda enredada de eso, historias de antes, pues de corridos y eso. Y sí, nunca sí, había escuchado a la Nacha Caso.
4: No, no, no. A la China sí, también a la Reina del Sur.
3: Pero esas son las más nuevas y no así a ese nivel.
1: La China fue leyenda urbana, le hicieron un corrido, pero creo que no.
2: A ver, la China de la que está hablando el Chico Morales era de las cavernas, ¿no? No es la misma de nosotros.
4: Sí, sí, es. Estamos hablando de mis antepasados.
2: Sí, sí, sí.
1: ¿Y ahí con qué se drogaban, chico? ¿Agarraban hongos o qué?
2: Sapos.
3: ¿Peyote? ¿Cómo
4: sapos les... envenenados y peyote.
1: Lambían, se ponían a lamber el sapo. Güey,
4: y hongos peyote. Alucinógenos.
2: O si no, dice que se encerraban en la cueva donde iban, donde era el baño, se encerraban ahí también.
1: Bueno, pues esta fue la nota macabrona al aire. Con

0: se va a ir a Disney con 5 boletos. Vamos a marcar, compadre Pop.
1: Hay que marcarle. Mucha suerte.
0: Mandaron como 7000 textos.
2: Hijo de
0: 7000 tienen ir. Oye, la semana que entra también vamos a regalar, ¿eh?
2: ¿También?
0: Sí.
2: Del mar para adelante, ¿verdad?
1: ¿Cuándo irá a caer agua para mi molino?
0: En los molinos no cae agua.
2: Saca uno.
1: Pero si no hay.
0: Hola, hola, ¿con quién hablo?
3: Con Rubén Alvarenga.
0: Rubén, ¿sabes quién te llama?
3: Desde Hayward, California.
0: Sí, pero ¿sabes quién te habla?
3: Sí, el terrible. Sí.
0: ¡Felicidades, compa! Te lleva 5 boletos para que te vayas a Disney.
1: ¡Felicidades, compadre!
3: ¡Échale gana! Muchas gracias, Dios los bendiga. Gracias.
0: A ti, ¿a quién te vas a llevar, compa?
3: A todos mis nietos.
0: Él es Toño, que se la pase muy bien, compadre. Felicidades, los gracias. Va a hacer muy felices.
3: Dios los bendiga.
0: Gracias. Me saluda Mickey Mouse.
3: Sí, yo lo saludo, le doy un abrazo de parte suya.
1: Eso. Gracias. Nomás no lo apriete mucho porque lo sacan del parque.

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3: Vámonos ahora con Jorge Zambrano, el Dr. Z. Porque no solo de pan vive el hombre, sino también de todas las palabras que salen del librito del doctor. Adelante, doctor. Listo ya. Con su palco en el Azteca para ver todos los partidos del Tri.
4: Y es mi palco y yo se lo puedo prestar a quien quiera, no como me diga la FIFA. ¿Sí o no?
3: No.
4: Oye, sí. Elías Montiel, el jugador del Pachuca, habló acerca del cambio de árbitro para el partido contra los Pumas. ¿Qué dijo Elías?
5: Todos sabemos que contra Pachuca, en temas de arbitraje de federación, siempre hay algo ahí que nos quiere mover o demás, pero bueno, al final si eso a nosotros no nos modifica tanto.
4: Si un día les cambiaron el reglamento porque les ganaron, no voy a decir a quién, ¿sí o no?
3: Sí.
4: Pachuca es un equipo. No, te dije que no pusieras, mano, por favor. O sea, es un equipo incómodo, ¿sí o no?
3: Sí.
4: Bueno, no, lo cambiaron porque la verdad se equivocaron los de cómo puedo ayudar a los que hicieron la designación, pues aquel del cambio indebido y todo ese rollo. Pero dejémoslo de esa manera. Hoy ganaron los Spurs de San Antonio, 126-97, a los Timberwolves de Minnesota. Y dijo la gerencia de los Lakers de Los Ángeles: si el rey quiere regresar, extender su carrera, nosotros lo recibimos con los brazos abiertos. Y la gerencia dijo el día de ayer que lo que hizo en el vestidor el Rey LeBron es muy importante. Lo dijo Rob Pelinka, que es presidente de operaciones de baloncesto y gerente general del equipo de los Lakers de Los Ángeles. De a conocer la NFL, recuerden que este jueves darán el calendario completo acerca de la campaña 2026 y ya dieron a conocer qué equipos van a estar jugando allá en la semana 8 en Madrid de España. Recuerden que viene la temporada global y entre ellos va a estar el conjunto de Atlanta. Felicidades, estarán jugando en el Santiago Bernabéu, la casa del Real Madrid. Ahí estará de regreso la NFL para la campaña 2026. Oye, vayamos ahora a lo que tenemos hoy justamente. Las Chivas Rayadas del Guadalajara estarán visitando la máquina cementera de la Cruz Azul al comenzar las semifinales de ida de la Liga MX. La queda de comer a partir de las 9 de la noche centro, 10 del este, 7 Pacífico. Cruz Azul en contra de las Chivas. ¿Vieron la recepción que le dieron las Chivas en su hotel de concentración? Verdaderamente fenomenal. Es el arrastre de las Chivas. ¿Tienen ustedes alguna duda que quizá hoy haya más fanáticos de Chivas que de Cruz Azul en el Estadio Azteca? ¿Sí o no?
3: Sí, ¿cómo no? Van a haber más azules.
4: ¿Quién sabe? ¿Quién sabe? Porque acuérdate que acá tiene un montón de rivales. Sí. Oye, y que los vikingos de Minnesota apuntan ser el rival para los 49ers aquí en el partido del Estadio Azteca. No es oficial, ¿eh? Mañana sabremos todo. 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
3: Me preguntan, Terry, ¿por qué se pone uno mala copa cuando toma? ¿Por qué se pone uno agresivo y valiente? Bueno, se lo resuelvo y le saco la duda regresando al aire con el Terry.

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0: Estamos de regreso al aire con el Terry, listos para nuestro segmento. Nosotros te la sacamos. Fíjate el mensaje que me mandaron ahora desde Denver, Colorado. Un saludo para toda la gente del bonito estado de Colorado. Terry, te escribo y me da mucha pena. Lamentablemente tengo problemas con la bebida y siempre que tomo me pongo valiente y agredo a las personas. Incluso ya me ha costado golpes o enemistades con personas que quiero mucho porque me pongo a pelearme con todos. Yo te quiero preguntar, ¿por qué cuando toma uno mucho se siente más valiente?
1: Uy, uy, uy.
2: Fácil.
1: Es cierto, muchos como que se les activa el rol de yo lo puedo todo, soy Superman.
3: Simón, no me duelen los balazos.
1: Ajá.
3: Me los esquivo. Y
2: sacan las frustraciones que no pueden sacar cuando son buenos y sanos.
3: Así es.
0: Ya, tú ya se acabó el segmento. Ahí está, tan se acabó corta.
1: Debe de haber algo que haga el alcohol en tu cuerpo, que te haga.
0: En tu cerebro, más
1: sí, que nada. En tu cerebro, pues, en tu cerebro. ¿Y dónde está el cerebro? En tu cuerpo.
0: Exactamente. Por ejemplo, hay chavos que están en sus cinco sentidos, no le hablan a la chava que les gusta en el jale, ni siquiera le quieren arrimar. Les da pavor y pánico. Ah, pero en dos copitas en el Christmas party de la compañía, ya le andan hablando y hasta echándole los perros.
1: Ajá. O también andan haciendo locuras ahí, subiéndose a lugares peligrosos, o sea, haciendo cosas sin miedo.
0: Exactamente. Entonces, ¿por qué razón piensas tú, Chico Morales, que la gente se pone más valiente cuando toma?
2: Pues yo creo que su sistema de cada persona es diferente y también reaccionan. Unos lloran, otros te dicen te quiero, pero los bravitos yo creo que son...
1: Otros quieren hacer un negocio.
2: Sí, yo creo que son morros que pues son abusados por otros compas y se dan valor ahí, se creen muy hombres ya, pero no. El vino nada más te nublece la mente. Y
3: ya no diga nada de eso porque me están dando ganas de pistear,
2: chico. No, te digo tú.
3: Yo a mi punto de vista creo que para que te sientas así es porque el alcohol tiene una influencia en tu cerebro, güey, que te hace relajarte, te hace descohibirte. Y por eso la gente que no está acostumbrada a decir te quiero, no sabe decir lo que siente, lo hace por miedo o porque reprimen sus sentimientos. Entonces se dan valor. Los que no les gusta pelear, se dan valor para pelear. Los que no se animan a hablar a la mujer, se dan valor para hablar a la mujer.
2: O sea, entonces, lo que escondes más o bien.
1: Para pedir matrimonio también.
3: Ajá. Y para muchas cosas más. Cantan, bailan, desinhiben, o sea, se descohiben. Entonces yo siento que el alcohol te relaja la mente de tal manera que te hace ver que nada es imposible. Te da valor, pues.
0: A ver, vamos a preguntarle a Paco Style y vamos a sacarlo a la tumba para que nos diga por qué la gente se pone más valiente con el vino.
3: A ver. 3, 2, 1.
4: Sí, señor. El vino puede sacar cosas que el hombre se calla, cosas que queman por dentro, cosas que pudren el alma, de los que bajan los ojos, de los que esconden la cara. El vino entonces libera la valentía encerrada y los disfraza de machos, como por arte de magia. Y entonces son bravucones, hasta que el vino se acaba, pues del matón al cobarde solo media la resaca.
0: Ahí está.
2: Ya se desinhiben.
0: Qué barbaridad. No, pues fíjate que tiene que ver con químicos en el cerebro. El alcohol afecta una parte del cerebro encargada del control, la pena y el juicio. O sea, te baja los frenos mentales. Tu cerebro tiene un freno y el alcohol te lo chorrea, güey.
1: Te lo afloja. Literal, porque sí hay unos que sí se le aflojan.
0: Por eso la gente. Por eso la gente cuando toma habla más, se ríe más, se atreve más y también toma las peores decisiones. Y el problema es que el pisto no solamente te vuelve más inteligente, te vuelve más confiado y a veces hasta más estúpido. Por eso el compa que apenas sobrio no puede ni cantar las mañanitas borracho ya siente que es Cristian Nodal, güey. Se cree Cari León. Y también por eso mucha gente declara su amor, le marca a su ex, empieza pleitos o cree que el baile o que baile increíble. O sea, cuando son las fiestas baila pa'l perro, pero se siente John Travolta el vato.
1: Ándale, sí, he visto varios videos.
0: El alcohol por eso mismo te quita la percepción de riesgo y pues el cerebro deja de analizar tanto las consecuencias y se enfoca más en la emoción del momento. Por eso hay personas que borrachas dicen que, pues, ¿qué es lo peor que puede pasar? Cantan tiros y pues se meten en problemas.
1: O que los niños y los borrachos por eso dicen la verdad.
0: Exactamente. aunque honestamente hay confesiones que mejor se hubieran quedado sobrias. Porque ahí es cuando se pelean por los terrenos o le confiesan al papá que siempre los lastimó o
3: ándale.
0: O hasta infidelidades.
1: No, pues por eso se pelean muchas familias. Cuando hay un convivio disque familiar, luego terminan mal. Yo vi uno.
0: Exactamente. Sí, entonces,
3: hay veces que no es bueno mezclar las convivencias con el alcohol. No, y más no. Si son de trabajo, güey, las laborales. Mira, a mí, aunque a veces no sea laboral, que me dicen, vamos a pistear y que vamos a un bar. Que sea alguien que recién conozco, la neta no voy, güey.
2: No, pues ¿para qué?
3: Porque, y no porque tenga miedo, sino que siento que se brinca a la mala copa, güey. Y empiezan a decir cosas que tal vez no sé.
0: Pero no es la mala copa, es que dicen que el vino, güey, te saca quién eres tú realmente, güey. O sea, te quita el freno que te puso el cerebro, como te
2: sacan frustraciones,
0: te saca quién eres tú realmente, güey.
2: Fíjate, yo tengo un primo.
1: Lo que te has reprimido, lo que querías hacer y no podías porque no te animabas y cosas de esas.
2: Tengo un primo, Terry, que me anda peleando los caicos, que las canicas que le ganas cuando tenemos 8 años.
0: No,
2: todavía.
0: Manches. No, pues ahí quedó la duda resuelta. Gracias, chico. Ojalá que te le regresen las canicas a tu primo. Nosotros te las sacamos al aire con el terrible.
3: Ay, chico caniquero.

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1: ¿Qué pasó, mi raza? Los saluda el Terry. 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
7: 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Aló, ¿con quién tengo el gusto a esta hora?
8: Con Flor Pérez.
7: Fecha de nacimiento.
8: El 21 de marzo de 1981.
7: Vamos a sacar las cartas 1, 2 y 3. Veo en este momento que usted tiene problemas con su pareja. ¿Es así o no es así?
8: Así es.
7: Ok, hermanita, no voy a colgar porque yo lo voy a decir todo en privado. No voy a colgar. 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

0: 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Híjole, escandalazo. Fíjense que la Fiscalía del Condado de Alameda presentó cargos penales por choque y fuga, o sea, un hit and run contra la jefa de la policía de San Leandro, Ángela Averiet, tras una investigación que involucra el uso de un vehículo oficial, maniobras ilegales en la autopista y acusaciones de encubrimiento. La corrupción a todo lo que da, y pensabas que nomás pasaba allá en tu rancho. No. Bueno, el caso se remonta a mayo del 2025, según informes de la Patrulla de Caminos de California. Las denuncias de las víctimas, esta señora Averiet conducía un Jeep gris sin logotipo rotulados, pero equipado con luces policiales, propiedad del Departamento de Policía de San Leandro. Transitaba por la Interestatal 580 este, cerca de Dublin, circulando de forma ilegal por el camino central. Para esquivar el tráfico de una zona de construcción. Ah, o sea, de esos que dicen, no, yo ya quiero llegar, y se van por donde no.
1: Y le vale.
0: Bueno, el impacto. Al reincorporarse abruptamente al carril de alta velocidad, impactó y destruyó el espejo retrovisor del vehículo de esta señora que la está demandando, quien viajaba con su esposo y sus dos hijos pequeños. Tras el golpe, que la víctima describió con un sonido similar al de un disparo, la conductora del Jeep, o sea, la jefa de policía, apagó todas las luces del vehículo, cruzó rápidamente cuatro carriles de la autopista y dijo, patitas, ¿para qué las quiero? Se fue por la salida sin detenerse a revisar daños ni intercambiar información. El esposo de la afectada logró anotar el número de placa y eso fue lo que hizo que dieran con esta jefa de policía de San Leandro, Ángela Averiet, irresponsable. La corrupción a todo lo que da.
1: Qué bárbaro.
0: Como dijo Carmelita Salinas, hasta en las mejores familias.

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Arranco la hora de la una con Yuridia, Sin Llorar, Joan Sebastián y Karol G. Además, la oportunidad de que te lleves tus boletos para que te vayas a ver

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0: 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Ella es Yuridia, Sin Llorar. A continuación, en 5 minutillos, a mi señal le marcas porque quiero regalarte boletos para que te vayas a Hacienda Jerez de Tracy a ver a Fe Norteña y más. 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

0: La dama de hierro, Maricel.
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2: Soy el hermanito Ángel y sigo entregando lectura de cartas totalmente gratis al que habla en este momento al 408-623-1222. 408-623-1222 para ayudar en la suerte, en el amor. 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Línea abierta. Vamos con las llamadas. Aló, ¿con quién tengo el gusto?
3: Con Marta Guzmán.
2: Fecha de nacimiento.
3: 18 de noviembre de 1983.
2: Carta 1, carta 2, carta 3. Veo aquí en este momento que usted está muy enferma. Le ha salido unas llagas en todo el cuerpo, hermana. Mucha picazón. ¿Es así o no es así?
3: Sí, hermano.
2: Ok, escúcheme con atención, mi hermanita. No vaya a colgar que yo le voy a decir todo lo que está pasando. 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

0: 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Hay una fiebre o tendencia de las inyecciones para bajar de peso. Entre ellas está las personas que usan el Ozempic, ¿no? Estudios recientes dicen que además de ayudarte a bajar de peso, estas inyecciones para bajar de peso podrían también ayudar a algunas personas a tomar menos alcohol y tener menos antojos. En un estudio clínico, la gente que usó semaglutina, reportó que bebía menos y tenía menos cravings, o sea, antojos. Otros estudios dicen que estos medicamentos podrían estar afectando las partes del cerebro relacionadas con la recompensa, o sea, la dopamina. O sea, que haciendo que el alcohol jale menos o que te haga menos efecto, ¿no?
1: Sí, sí, sí.
0: También se ha visto que las personas que usan este medicamento tienden a tener menos riesgo de desarrollar o empeorar problemas con el alcohol comparado con otros tratamientos.
1: Muy bien.
0: Bueno, esos son los beneficios. Ahora sí que los efectos secundarios, pues ahí pregúntenselos a su doctor.

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22: Arrancamos con otros 20 minutos de música continua, sin interrupciones. Viene Edén Muñoz, viene Calibre 50 y algo de Edgardo Núñez en La Raza.

0: 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Si mandaste la palabra clave para los boletos de Disney, trucha, porque en cualquier momento podría sonar tu teléfono.
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Ya vamos a regresar inmediatamente para buscar ganador o ganadora de los boletos de Disney. Si mandaste la palabra clave, muchísima suerte. Esta es La Raza, solo ídolos.

0: buscar ganador, ganadora de los boletos de Disney. Vamos a ver si nos contestan.
1: ¿No?
0: Buenas tardes, habla Chiquilín de 93.3 La Raza. ¿Con quién habló?
1: Con Héctor.
0: ¡Héctor! Oye, Héctor, ¿tú eres el pariente de Víctor? No, no te creas. Oye, te estoy llamando porque quiero regalarte 5 boletos para Disney.
1: Gracias.
0: A ti, mi carnal, ¿de qué ciudad nos escuchas?
1: En San José.
0: En San José, gracias por escuchar el vacilón del Chiquilín de la Raza. No te vayas, te tomo los datos. ¡Felicidades!
1: Muchas gracias, man.
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la raza, ¿qué tal familia? ¿Cómo estás? Soy Gil Díaz, el compa Gil. Bonito miércoles, maneja con mucho cuidado. Ya de regreso a casita, con bastante cuidado y con hambre, ¿verdad? De seguro. Y con sed de la mala también. Hijo de la, todo se nos acumula a esta hora. Oye, bueno, para que te alegres la tarde, te voy a regalar en este momento un par de boletos para que te vayas a ver a la original Banda Limón. ¿Qué te parece? Llega también Banda Maguey. Esto va a ser el próximo 24 de mayo en los terrenos de la Feria de Petaluma, para que llegues a tu casa bien contentote. Oye, busca la llamada número 9 1866 350 9.

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0: 93 de la raza, vengo con la información de los deportes en minutos. Vamos a platicar de el equipo que no huele a pesta para el próximo campeón del fútbol mexicano. Todo el torneo se los he dicho yo, pero ustedes no me creen, me tienen muy poquita fe. Vamos a platicar del rebaño sagrado más adelante. Antes, estamos con la comadre María. María, ¿para dónde te mando?
1: A ver, la banda de limón.
0: Eso, María era la llamada número 9.
1: Sí, gracias.
0: Par de boletos. Oye, banda Maguey, Grupo Alfa 7 también. 24 de mayo, los terrores de la Feria de Petaluma. Felicidades, comadre. ¿Hasta qué ciudad se van los boletos?

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Tigres de la Rosa. La información de los deportes. Bonito miércoles, maneja con mucho cuidado. Oye, no se pasen de lanza, la neta. Según dieron los resultados o las estadísticas, ¿quién es favorito de los cuatro equipos que quedan en la semifinal del fútbol mexicano? El más favorito de todos es el Cruz Azul, seguido por el equipo de Pumas, después Pachuca y en el último lugar al equipo del Rebaño Sagrado. El equipo que no huele, apesta para el próximo campeón del fútbol mexicano. El día de hoy, primer partido, se va a estar jugando un punto a las 7 contra el Cruz Azul. Esto va a ser en el Estadio Azteca. El partido de regreso será el día sábado, en punto de las 6 de la tarde. Pero ya ahora en el estadio del Estadio Jalisco, donde juega el equipo del Atlas, ya que pues el Rebaño Sagrado tuvo que entregarle las llaves. Toma, aquí están las llaves del Akron, el estadio de las Chivas, para que empiece ya el torneo internacional. ¿Cómo le ven a las Chivas el día de hoy?

pasa, bonito miércoles, maneja con mucho cuidado. ¿Está listo para la clave? 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Envíala cuantas veces quieras en esta hora de las 4. Próxima hora, te voy a estar marcando pendientes.

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de la raza. Oye, más adelante vamos con la información de los espectáculos. Oye, cantante regional mexicano, bueno, cantante de una banda muy reconocida, le preguntaron si realmente se gana bien estando en esta banda. Te platico de quién se trata y qué fue lo que contestó. Ande, cabrito. En minutos, aguántame, buenas tardes.

0: 93 de la Raza, la información de los espectáculos. Cantante de la banda La Arrolladora, Julio Aro. Le preguntaron que si se gana bien en La Arrolladora. Y le preguntaron por qué han ido otros exintegrantes de esta misma banda. Y han dicho que no se gana bien, ¿eh? Que inclusive ganan como $200. O llegaron a ganar como $200. ¿Qué contestó este cantante? Escuchemos.
1: Perdona a toda la gente que dice lo contrario. Yo gano bien, yo no me quejo.
2: Te va bien.
1: No, yo no me quejo. Desde el momento en el que llegué, a mí se me avisó cuánto iba a ganar y yo acepté. Entonces es algo que pues yo no entiendo, ¿no? O sea, cuando vas a entrar a un trabajo, pues te dicen cuánto vas a ganar. Tú aceptas y después te estás quejando, oye, tú aceptaste.
0: Que él gana muy bien. Pues bueno, yo creo que muchas personas de todos modos a veces terminan entrando a un trabajo pensando que si hacen un buen desempeño, si trabajan fuerte, si llegan temprano, si hacen sus labores, van a después a compensarles, no sé, ganando un poquito más, y a la hora de la hora, pues no, se quedan con el mismo salario. Pues bueno, ¿tú crees que los cantantes famosos ganan buena lana o es pura pantalla?

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